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Igualmente en Managua, Nicaragua, con Noel Tapias, la emisora Radio Total 505. En la Patagonia, en Chile, Puerto Natales, esta radio independiente con Jorge Ruiz Águila. Esta emisora emite su señal a través de los 95.1 NFM. En Popayán, Cauca, con Jaime Di Capote Rivera, Radio 10 Internacional. Y en Armenia, Quindío, Radio Atómica, bajo la dirección de Andrés Muñoz. Bien, para hoy tendremos como artistas invitados a Tony Landa. También escucharemos a Dulce y Emanuel. Damos inicio entonces a este especial de la música romántica, los recuerdos, los matices, los colores, los amores, también recuerdos de nuestra familia, de la infancia, gracias a estas canciones que programamos en Alto Voltaje Radio y las emisoras aliadas en Los Ídolos de la Rocona. Tony Landa. Su nombre real es José Antonio Santi Esteban. Fue uno de los cantantes de la década de los años 60. Se destaca por un estilo de la canción melódica, suave. Tony Landa, nombre artístico elegido por los fans en un concurso radiofónico a partir de su nombre y segundo apellido. Nacido en Bilbao en el año 1948 y pasa por varios grupos olvidados antes de entrar en Los Mitos. Con su pop agradable, Los Mitos dieron el salto desde su Bilbao natal para extender su fama y sus melodías desde el País Vasco a toda España e incluso colocar su colección de canciones también en Hispanoamérica. El grupo se basaba en la voz de Tony, acompañado por Carlos Uriaga, quien hacía doblete a la guitarra rítmica y al teclado, Oscar Matías bajo, José Ignacio guitarra solista y Paco a la batería. Comenzaron a tocar juntos en el año de 1966 bajo el nombre de Los Famélicos. El 8 de abril de ese mismo año cambian su nombre por Los Mitos y pronto Rafael Trabuccelli les ficha para Hispavox. Cuando vuelvas fue uno de los grandes temas de 1968 con unos arreglos vocales que algunos críticos asociaron con los Beach Boys californianos. En las canciones que crearon Los Mitos en aquellos años, alejadas de compromisos sociales o políticos, se podía apreciar la influencia de la música soul que arrasaba en Estados Unidos. Su segundo single, Cantemos Así, Aleluya, hace que comiencen a ser populares, pero sería al año siguiente cuando la canción es muy fácil y con su pegadizo estribillo arrasa en todo el país, llegando incluso hasta Norteamérica. A continuación editan Me Conformo, el último sencillo del grupo con su cantante original, que ya está preparando su lanzamiento como solista. Vamos a escuchar inicialmente a Tony Landa con Me Moriré de Amor. Luego escucharemos Un Adiós. Estos son Los Ídolos de la Rocola.

Esta es la música de los años maravillosos. Es una manera de sentir el amor, una forma de expresarlo, de identificarnos con cada una de estas canciones y con esta época. Y es que a esta hora estaba recordando los cantantes que marcaron aquellos años maravillosos, que hicieron, además de bailar, suspirar a toda una generación. Tenemos como invitado inicialmente pues a Tony Landa. En 1972, con una sencilla canción de amor, composición del dúo dinámico, aunque la mayoría de las canciones que interpretaba eran composiciones propias, con la inclusión también de algunas versiones de temas internacionales como Tu amor por mí o Un día te perderé, o españoles como Aún me queda la esperanza de Juan Erasmo Mochi. Con su regreso a los escenarios en el año 1975, se presenta en el Festival de Mallorca con un barco a la deriva, dando un ligero cambio a la orientación de sus canciones. Ah, pero hablemos de la manera como empieza a cantar en solitario. Esto fue en el año 1970. Y es que tras un concierto de despedida con el grupo Tony Landa, lanza su primer disco en solitario con el tema Tan Feliz, canción que sigue la línea de sus interpretaciones con los Beatles. En su presentación en la sala Holiday de Bilbao, Tony estuvo acompañado por los componentes del grupo Amarga Experiencia, un trío vocal y 12 profesores de la Orquesta Sinfónica de Bilbao. A falta aún de repertorio propio, Tony echó mano de temas americanos como Algo se quema y Ruby, no juegues con fuego de Kenny Rogers, Pequeñas manzanas verdes de Somerville y algunas canciones suyas que irían apareciendo en siguientes discos como Momentos junto a ti. Su incorporación al servicio militar supone una interrupción forzosa de su carrera musical. Le decíamos que por allí, con su regreso a los escenarios, en el 75 se presenta en el Festival de Mallorca con un barco a la deriva. Así da un ligero cambio a la orientación de sus canciones. Ese cambio se hace más profundo cuando, al año siguiente, comienza a cantar canciones de José Luis Perales como Adiós o Para Ti. Participa en 1976 en el Festival de Viña del Mar en Chile con la composición de Dani Daniel, La Rueda del Amor. En 1978 edita su último disco como solista cuando se presenta al Festival de Benidorm. Con ella era... Más adelante, en 1980, se incorpora el elenco que representa el musical Evita en el Teatro Monumental de Madrid, junto a Paloma San Basilio y Patsy Andión. Tony hace el papel de Magaldi. Tony Landa en la actualidad crea, bueno, por allí hace algunos añitos, Amor 2, junto a María Lar, donde interpreta versiones de los grandes temas de Manuel Alejandro. Este proyecto no tuvo continuidad en la actualidad. Tony Landa, acompañado de jóvenes músicos, continúa ofreciendo presentaciones de los temas que le dieron popularidad, tanto en solitario como junto a los Mitos. Se despide del público de Los Ídolos de la Rocola de Alto Voltaje Radio y las emisoras aliadas con Adiós y Tu amor por mí. Estos son Los Ídolos de la Rocola.

Están escuchando Los Ídolos de la Rocola. Con la música de los años maravillosos. Es una manera de sentir el amor. Una forma de identificarnos con esta, la época, donde escuchábamos canciones con letras que sí enamoraban. El turno ahora es para Dulce. Berta Elisa Noguerad Cárdenas, nacida en Heroica Matamoros el 29 de julio del año 1955. Falleció en Ciudad de México el 25 de diciembre de 2024. Conocida artísticamente como Dulce, fue una cantante y actriz mexicana. En su juventud emigró a Monterrey, Nuevo León, donde tenía intenciones de estudiar psicología, pero en su lugar optó por perseguir una carrera como cantante. De esta forma, el 15 de septiembre de 1974, se unió a la agrupación Toby y sus amigos. Más tarde, con el apoyo del cantante José José, inició su trayectoria como solista en Ciudad de México. Viajó a España en 1978, donde compitió en el Festival de Mallorca con la canción Señor Amor de Armando Manzanero, consiguiendo los premios a Mejor Canción, Mejor Intérprete y Cantante Más Fotogénica del Festival. Con la misma canción obtuvo el premio a Mejor Intérprete en el Festival de la Canción Yamaha en Tokio. En 1981 participó en el Festival de la Canción de Bulgaria con el tema La Cantante. Escuchemos a Dulce con estas dos canciones. Tu muñeca. Y luego escucharemos Hielo. 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
1: Son las 8 en punto.
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1: Desde Barranquilla, Colombia, Miguel Ángel Rodríguez presenta hoy Noticias del Mundo, lunes 18 de mayo. Bienvenidos. Una decena de nuevas víctimas de Jeffrey Epstein acuden a la Fiscalía de París. El presidente de Taiwán dice que la venta de armas de Estados Unidos son claves para mantener la paz regional. La Organización Mundial de la Salud declara emergencia de importancia internacional respecto al ébola. El equipo femenino de Corea del Norte llega a Corea del Sur para disputar la Liga de Campeones. Venezuela deportó a Estados Unidos al empresario chavista Alex Saab. Decenas de detenidos dejan las protestas contra el gobierno de Rodrigo Paz en Bolivia. Miles de personas marchan en Londres en una protesta de la ultraderecha, pero también hubo una contramanifestación. Irán afirma que está hablando con varios países europeos sobre el estrecho de Hormuz. 6 detenidos en París por desplegar la bandera palestina en la Tour Eiffel. Israel y Estados Unidos estarían preparando un nuevo ataque contra Irán. El presidente de Taiwán dice que la seguridad de su país no es negociable. Kenia refuerza la vigilancia en sus fronteras debido al brote de ébola. China hará la compra de aviones Boeing a Estados Unidos. El gobierno pide apoyo a la Cruz Roja para buscar los reclutados por Rusia en la guerra contra Ucrania. Nigeria confirma la muerte de 17 policías en un ataque yihadista. Un atropello masivo en Modena, norte de Italia, deja 8 personas heridas. El presidente Donald Trump quiere sacar todo el petróleo que pueda de Venezuela con el apoyo de Caracas, afirma un medio alemán. La contaminación que deja cada lanzamiento de satélites al espacio permanece durante mucho tiempo en la atmósfera y causa mucho daño y es 500 veces más letal para el clima y la vida. En Portugal, nada funcionaría sin los migrantes. Cerca de 1.5 millones de extranjeros en Portugal. La extrema derecha hace campaña en su contra. En Colombia, las disidencias de la guerrilla se disputan el negocio de las drogas y el oro ilegal y están obligando a los niños a tomarlas. Japón lucha cada día más por salvar a los ancianos de morir solos. El fenómeno Superniño 2026 pone en riesgo de grandes incendios forestales. Durante el año 2026 se han incendiado más de 150 millones de hectáreas. Los Beatles tendrían su primer museo en Londres. La Organización Mundial de la Salud alerta el impacto de la salud por el bloqueo de Unidos contra protestas masivas contra cambios electorales en el sur de los Estados Unidos. Crece el rechazo a la gestión del presidente Milei en Argentina por cuarta vez consecutiva este año. El conglomerado de Gaesa es un hermético banco manejado por militares que controla más del 40% de la economía de Cuba y es el principal medio de acción de Estados Unidos sobre la isla. Según expertos, la inteligencia artificial nos saturará de trabajo. El presidente Donald Trump regresó a su país sin haber logrado China facilitar el fin del conflicto con Irán. Después de más de un mes de las elecciones en Perú, Keiko Fujimori y Roberto Sánchez van a la segunda vuelta presidencial el 7 de junio. Un nuevo cruce entre el lobo está preocupando a los expertos por su posible amenaza a humanos y animales.

0: Desde Barranquilla, Colombia, Miguel Ángel Rodríguez presentó hoy Noticias del Mundo.
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2: 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Sandra Urdín.
3: ¿Qué tal? ¿Cómo están? Buenas tardes. En este lunes postelectoral en el que el ganador de las elecciones andaluzas, el popular Juanma Moreno, ha expresado que no quiere gobernar con nadie, que solo un puñado de votos les han hecho perder la mayoría absoluta y quedarse a dos de los 55, pero no la confianza de gran parte de los andaluces. Por eso no considera, dice, fundamental a Vox, pero los de Abascal dicen que les dan igual 8 que votos son votos y a ellos les han dado 15 escaños, uno más, y no van a aprovechar la oportunidad. A la izquierda, la fórmula socialista de mandar caras conocidas a los territorios no está funcionando, aunque la debacle es menor que en otros territorios. El resultado de María Jesús Montero es el peor del partido en la comunidad. Y a su izquierda, aunque mantienen sus 5 años, la alianza que integra a Sumar Podemos Izquierda no acaba de arrancar frente a sus antiguos socios de Adelante Andalucía. Tienen el favor de los votantes del espectro, pasando 2-8 escaños. Lo que está claro es que los próximos no van a ser tan plácidos para los populares como se esperaban. Se abre la negociación. Sevilla, Ana López, buenas tardes.
4: Buenas tardes. La 13ª legislatura del Parlamento andaluz será con Vox o no será, pero aún está por ver si será con reparto de sillones en el gobierno. El popular Juanma Moreno asegura que hay margen para gobernar en solitario.
5: Creo que nos da un margen de maniobra para poder gobernar en solitario, pero sobre todo yo lo digo como una reflexión a propio Vox. No tendría ningún sentido, digamos, la imposición o la búsqueda permanente de un sillón.
4: Sea lo que sea, el líder de Vox en Andalucía, Manuel Gavira, advierte de que todo pasa por aceptar la prioridad nacional. De momento no hay contactos. El 11 de junio se constituye el Parlamento. Será el presidente o presidenta quien proponga al candidato la investidura, aunque eso no significa que el pleno sea en 15 días. Tanto la celebración podría retrasarse hasta mediados de julio. Lo que se confirma, al menos en estas primeras horas, es que la socialista Montero será la líder de la oposición. Deja su escaño en el Congreso para ocuparlo en el Hospital de las Cinco Llagas. Ni por Andalucía ni Adelante están dispuestos a abstenerse para evitar un gobierno de la ultraderecha en Andalucía.
3: Para analizar profundidad a partir de media esos datos, lo van a hacer a continuación, por supuesto, nuestros compañeros del Centro Territorial de los Centros Territoriales de Andalucía, que también, bueno, han dejado ese sorpaso de Adelante Andalucía a sus antiguos socios, mientras que también, bueno, veréis cómo se ve desde Madrid, donde Podemos asegura que trabajará tras las andaluzas para construir una izquierda estatal ilusionante. A nivel nacional también, el PP, tras haber recibido a Moreno con una gran ovación en la calle Génova, pasa a la siguiente pantalla. Feijóo no ha ni de Vox ni de negociaciones. Para el PP esto abre ya la veda para las generales.
6: El deseo de cambio de los españoles. Ellos no pueden ni comprarlo, ni taparlo, ni controlarlo. Queridos compañeros, queridas compañeras, España quiere cambio y el cambio está más cerca.
3: Desde el Partido Socialista, bajo perfil en la autocrítica, apuntan a Feijóo, Montse Míguez o Jon Ferraz.
7: Y lo que ha conseguido es, primero, acercarse más a la ultraderecha y, segundo, consolidar ese matrimonio entre el Partido Popular y Vox. ¿Por qué? Que nadie se engañe. Ese es el gran fracaso que ha traído Feijóo a la política nacional.
3: Del exterior aumentan las especulaciones sobre el fin del alto el fuego en Próximo Oriente después de que, tras una conversación telefónica con Irán, Donald Trump haya asegurado que a Irán se le acaba el tiempo para negociar y Netanyahu haya dicho que Israel está preparado para cualquier escenario. Los efectos en la economía del cierre del estrecho de Hormuz siguen aumentando. Lo analizaremos también a las 9:30. ¿Cómo están bolsas y mercados? David Martínez.
8: Buenas tardes. Movimientos muy ligeros ahora mismo. Retrocesos leves en general a medida que se alejan de los mínimos del tras una apertura esta mañana claramente en rojo. Ahora el IBEX 35 retrocede una décima porcentual y se por encima de 17.600 puntos. Wall Street apunta a que abrirá en negativo con el aumento de tensión entre Estados Unidos e Irán de fondo. El petróleo vuelve a repuntar, el crudo Brent de referencia en Europa ronda los 110 dólares per barril y los inversores también miran a los bonos. La rentabilidad crece, la deuda de las principales potencias del mundo sube con fuerza a medida que se prevé un re de la inflación, aumento de los costes del coste.
3: Son noticias del 18 de mayo. Hay más. Rosa Perarna, buenas tardes.
9: Buenas tardes, Sandra. Lo primero es un nombre propio, Shakira, tras un largo litigio con el fisco. La Audiencia Nacional da la razón a la cantante y anula las sanciones que se le impusieron por no

0: haber tributado en nuestro el año 2011. Hacienda deberá devolverle 60 millones de euros, aunque ya ha anunciado que recurrirá la sentencia. Usuaria Astorza, buenas tardes.
1: Hola, buenas tardes. Sí, 60 millones de euros más intereses, lo correspondiente a la liquidación de impuestos del año 2011. Pese a la dura inspección de Hacienda, la Junta no ha podido comprobar que Shakira residiera en España más de la mitad de ese año. Solo están acreditados 163 días, lejos de los 183 que sí le habrían obligado a pagar aquí. La tributaria rirá la sentencia al Supremo. Carlos Cruzado, presidente de Gesta, el sindicato de los técnicos de Hacienda, en declaraciones a Radio 5.
2: Esos medios están hablando de resultinal, de que Shakira ha ganado a la agencia tributaria toda esta cuestión, y hay que aclarar que solo se refiere al 2011 y no al delito fiscales que fueron admitidas por ella y que por tanto son de 2012 a 2014.
1: Shakira gana esta batalla, pero perdió la anterior. En 2023 fue condenada por fraude fiscal, pagó una multa millonaria para evitar 3 años de cárcel.
0: Y hablando de pagos, pero de otro tipo, desde hoy ya es posible utilizar Bizum en algunas tiendas. El sistema, que permite hacer pequeñas transferencias entre particulares o en comercios electrónicos, se va a ir implantando también en los físicos. Bastará con acercar el teléfono al datáfono.
3: Inicialmente estamos acostumbrados a la tarjeta, pero ¿por qué no?
4: No me parece mal.
5: Yo no pago nada. Con la tarjeta sí, pero con el móvil no pago nada.
0: Igual por ahora solo algunos bancos han activado esa función. El resto se van a ir incorporando gradualmente. A partir de media se lo contamos en detalle. Además, este lunes estamos atos a la segunda PCR que se les va a realizar a los 13 españoles que siguen aislados en el Hospital Gómez Ulla de Madrid por el antivirus. Por cierto, que el crucero Ondius ha llegado esta mañana al puerto de Rotterdam, en Países Bajos, donde va a ser desinfectado. Y sobre el brote de ébola declarado en la República Democrática del Congo, las autoridades elevan a 90 las causadas probablemente por el virus. Uno de sus investigadores lamenta la tardanza en detectarlo.
6: Esta epidemia se ha detectado con mucho retraso, con demasiado retraso, porque cuando detectaron los casos enviaron las muestras a un laboratorio que utilizó las técnicas de detección que teníamos para el brote de otra cepa del virus en 2018.
0: Parada más en este Día Internacional de los Museos. Lo vamos a celebrar después en el Tiempo de la Cultura, recorriendo algunos de ellos. Pero aquí va un pequeño aperitivo, y lo de pequeño es literal, Sandra. Les invitamos a descubrir el Museo Mundial de Miniaturas. Está en Bruega, en Guadalajara, y guarda distintos tesoros, desde pulgas disfrazadas hasta cuadros pintados en un grano de arroz. Su historia, María Antonia del Ojo.
7: 35.000 miniaturas atesoró en sus viajes por 30 países Juan Elegido Millán. Era ilusionista y mesta, conocido artísticamente como Profesor Max. Esta inmensa colección fue recuperada por su hermana Rosa, pero no fue hasta 2011 cuando el convento de San José de Brihuega abrió una muestra con solo una pequeña parte de estos tesoros, algunos récord Guinness, una exposición que dirige el sobrino del Profesor Max, Javier Sánchez.
8: Suelen gustarle las pulgas disecadas que están vestidas de novios. El grano de arroz lleva mucha aceptación con la última cena, y luego sobre todo, claro, el que hay que ver a través de un microscopio, que es el retrato de Andrés Bello, el ilustre venezolano, en la cabeza filial.
7: Javier sigue con la tradición familiar, esperando sacar a luz todo el material atesorado durante años por su tío.
9: Y antes de la crónica deportiva de este lunes, una noticia que acabamos de conocer. Felipe VI irá al partido de la selección española con Uruguay el día 26 de junio en Guadalajara. Invita por la FIFA México una vez reconducidas las relaciones. Lucía Yeste, buenas tardes.
10: Sí, ¿qué tal? Lo acaba de confirmar Zarzuela. El rey va a asistir al partido de fútbol que la selección española jugará en Guadalajara, México, dentro del Mundial el próximo 17 de junio contra Uruguay. Felipe VI atiende así a la invitación que le hizo la pía presidenta mexicana Claudia Sheinbaum una vez superados los desencuentros diplomáticos entre los dos países de últimos años. El rey ha recibido también la invitación del presidente de la FIFA. Guadalajara es la capital de Jalisco, uno de los estados mexicanos con mayor inseguridad.
9: Bueno, y queda una semana para que Luis Fuente presente la lista definitiva de jugadores que irán al Mundial, y se le ha presentado un problema a Daniel Ampuero. Buenas
11: ¿Qué
9: tardes.
11: ¿Qué tal? Buenas tardes. El jugador del FC Barcelona, Fermín López, se ha hecho pruebas esta mañana. Tiene una fractura en el quinto metatarsiano del pie derecho, el dedo meñique. Tiene que pasar por quirófano, y aunque no se hablan de plazos, es evidente que se va a quedar fuera del Mundial de los Estados Unidos, Canadá y México. Además, a esta hora está previsto que comience el acto privado de renovación de Hansi Flick para las dos próximas temporadas al frente banquillo del Barcelona. En el Real Madrid, anuncio del club, el capitán Dani Carvajal no va a seguir en el equipo la próxima temporada. Después de 13 cursos en el primer equipo, Carvajal dice adiós al club donde se formó desde la cantera, en el que todavía es su club. Esta semana sigue abierto el plazo para presentar candidaturas a la presidencia del Real Madrid y la

0: Junta Directiva, el plazo fija hasta el sábado, pero la candidatura se comunicará antes del día 21, con lo cual el reloj corre en contra de todos los candidatos, menos para el presidente actual.
1: Pues muchísimas noticias, como ven, más a partir de media hora nuestros compañeros de los centros territoriales.
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4: Hola, ¿qué tal? Aquí está la información en AIR News. Johnny Romero al micrófono. Hoy es lunes 18 de mayo del 26. Aquí están los titulares de las más importantes noticias ocurridas en el mundo hasta este momento. Estados Unidos anuncia la extradición de Colombia de un presunto líder del Tren de Aragua. Venezuela deporta a Estados Unidos al empresario Alex Saab, un cercano colaborador de Nicolás Maduro. Cuba distribuye guía para sobrevivir a una agresión militar en medio de tensión con Estados Unidos. Claudia Sheinbaum rechaza presión extranjera tras entrega de exfuncionarios en Estados Unidos. El portaaviones Gerald Ford regresa a Estados Unidos tras participar en guerra de Irán-Venezuela. Demócratas critican al Supremo de Estados Unidos por frenar el nuevo mapa electoral de Virginia. China dice que los acuerdos alcanzados durante la visita de Trump son preliminares. Los beneficiarios de DACA pierden protecciones y permisos de trabajo debido al aumento de los retrasos en las renovaciones. Aquí están las noticias. Washington. Marcos, de 26 años, se graduó la semana pasada de una de las mejores facultades de medicina de Estados Unidos. Encontró su vocación tras presenciar la lucha de su abuelo contra el cáncer y llegó a trabajar entre 40 y 60 horas semanales para costearse sus estudios. Marco es uno de los más de 500.000 beneficiarios activos de Acción Diferida para los Llegados en la Infancia, DACA, un programa de la era Obama que protege temporalmente de la deportación a algunos inmigrantes llevados a Estados Unidos cuando eran niños, a quienes se les otorga un permiso de trabajo que pueden renovar cada 2 años. Solicitó su renovación en diciembre de 2021, dice su abogado, y aún no la ha recibido. Se suma un número creciente de beneficiarios que corren el riesgo de perder sus permisos de trabajo, quedar fuera de estatus debido a retrasos en el procesamiento. Se trata de un aumento dramático de personas que enfrentan retos increíblemente largos y perjudiciales. Estamos viendo entre un 400% y un 1000% de aumento en los tiempos de procesamiento, según nuestras conversaciones con pequeñas empresas, grandes empleadores en mesas redondas y beneficiario de DACA en todo el país, declaró Tut Schuster, presidente de la FWD, una organización de defensa bipartidista que trabaja con más de 100 empleadores de Estados Unidos en la política de DACA. Y esto no ocurrió en el primer mandato de Trump, esto es bastante diferente. Sin su renovación, Marco no puede comenzar su residencia en anestesiología este verano, que eso lo retrasaría el pago de más de $100,000 en préstamos estudiantiles. Me arruinaría todo, dijo. El tiempo de espera promedio para la renovación entre el 1 de octubre de 2025 y el 28 de febrero de 2026 fue de unos 70 días, un aumento con respecto a la media de unos 15 días en el año fiscal 2025, de acuerdo con datos de los Servicios de Ciudadanía e Inmigración de Estados Unidos, UTSIS. Abogados de inmigración y defensores que hablaron con CNN dicen que los tiempos de procesamiento de la mayoría de sus clientes actualmente superan los 4 meses. Los datos más recientes de UTSIS muestran que casi 25.600 solicitudes de renovación estaban pendientes en septiembre de 2025. No se han publicado cifras actualizadas y no existen datos actuales sobre el número de beneficiarios que han perdido sus permisos de trabajo, pese a haber presentado la solicitud dentro del plazo de 120 a 150 días recomendados por la agencia. La desaceleración ocurre en medio del impulso del gobierno de Trump para reducir la inmigración ilegal y una reducción aún más drástica de la inmigración legal, según el Instituto Cato, un centro de pensamiento libertario. Cuando se le preguntó si los recientes excesos de renovación de DACA habían contribuido a tiempos de procesamientos más largos, UTSI.

no abordó directamente la pregunta. En un comunicado portavoz de UTSIS, Sad Kahler, dijo, bajo el liderazgo presidente Trump, UTSIS está protegiendo al pueblo estadounidense al examinar y verificar más a fondo a todos extranjeros. Muchas personas involucradas en el sistema de inmigración afirman que los cambios en el sistema han provocado tiempos de esperas más largos. El 28 de abril, el UTSIS anunció un proceso de verificación mejorado que requiere la presentación de nuevos informes de antecedentes basados en huellas dactilares a través de un sistema ampliado del FBI, lo que suspendió temporalmente la decisión de inmigración, de acuerdo con un memorando interno al que tuvo acceso CNN. Abogado de inmigración como Dan Berger, fundador de una cadena de facultad de Derecho de Cornell, y con conocimiento del memorando, señalaron que esto puede provocar tiempo de procesamientos más largos. Pekín. El Ministerio de Comercio de China calificó este fin de semana de preliminares los acuerdos sobre los aranceles, agricultura y aviación alcanzados durante la pasada del presidente estadounidense Donald Trump. Trump partió de Pekín el viernes tras dos días de conversaciones con el presidente Xi Jinping, caracterizadas por la pompa y retórica cordial, pero con pocos detalles sobre resultados concretos en materia de comercio e inversión. En un comunicado publicado en su página web, el ministerio dijo que ambas partes habían acordado crear un consejo de inversión y un consejo comercial, negociar reducciones arancelarias recíprocas específicas para determinados productos, así como recortes más amplios en productos no especificados, incluso los agrícolas. También en materia de agricultura, Pekín afirmó que ambas partes trabajarían para resolver las barreras no arancelarias y los asuntos de acceso al mercado. La parte estadounidense promoverá activamente la resolución de las preocupaciones de larga data de China en relación con la retención automática de productos lácteos y acuáticos, las exportaciones de bonsáis en sustrato de cultivo a Estados Unidos y el reconocimiento de la provincia de Don como una libre de gripe aviar, dijo el ministerio. La parte china también proveerá activamente la resolución de las preocupaciones de Estados Unidos en relación con el registro de las instalaciones de carne vacuno y las exportaciones de carne de aves de corral de algunos estados de Estados Unidos a China, añadió. El ministerio no identificó las empresas ni proporcionó detalles sobre volúmenes, valores o plazos. La declaración del sábado supuso la primera valoración pública de China sobre los resultados de las negociaciones comerciales celebradas la semana pasada en Pekín y Seúl, y se conoce en un contexto de dudas sobre qué ha aportado la primera visita de Trump a China casi una década. Trump ha afirmado que China acordó comprar 200 aviones Boeing, pero los analistas han cuestionado la falta de un calendario. El Ministerio de Comercio confirmó los acuerdos sobre las compras de aviones estadounidenses y las garantías de Estados Unidos sobre el suministro de motores y piezas de aviones a China, sin dar más detalles. Agregó que las conversaciones sobre los detalles continuaban y que los acuerdos se finalizarían lo antes posible. Washington. Miembros de Estado del Partido criticaron la decisión del Tribunal Supremo de Estados Unidos de anular el mapa electoral del estado de Virginia, que había sido votado en el referéndum el pasado mes de abril, que les beneficiaba en las elecciones de medio mandato próximo noviembre. La Corte Suprema de los Estados Unidos se ha unido a la Corte Suprema de Virginia para anular una elección y los votos de más de 3 millones de virginianos, escribió la gobernadora de Virginia, Abigail Spanberger, en la red social de X. Estos virginianos hicieron oír su voz, emitiendo sus votos de buena fe para oponerse a un presidente que dijo tener derecho a más escaños en el Congreso antes de que los votantes sacudieran urnas, añadió Spanberger. El Tribunal Supremo decidió este fin de semana ratificar la decisión del Supremo de Virginia, que había impugnado el resultado de un referéndum celebrado en el estado en abril, que aprobó el cambio en el mapa electoral, arrojando ventaja a los intereses del Partido Demócrata. Los demócratas de Virginia habían recurrido al Tribunal Supremo con la confianza de que los jueces revocaran esa decisión y restablecer el diseño de distritos que los virginianos habían ratificado en las urnas. Sin embargo, la decisión del Supremo, en las que no se registraron votos disidentes, ha acabado con las esperanzas de garantizarse una clara victoria y lograr más escaños en la Cámara de Representantes a partir de noviembre.

Washington, Congreso de Estados Unidos revive el movimiento Me Too, que cambió hace casi una década la forma de afrontar los casos de acoso sexual en todo el mundo. Y a través desde hace semanas una profunda reflexión sobre la cultura del silencio que envuelve a estos asuntos. La renuncia de dos congresistas, el republicano Tony González y el demócrata Eric Swalwell, cercanos por acusaciones de conducta sexual inapropiada, sacudió el Capitolio el pasado mes de abril y reabrió una herida que parecía cicatrizada en la institución. Mientras Swalwell niega las acusaciones de agresión sexual, González sí admitió haber tenido una aventura con una de sus subordinadas que terminó suicidándose. El Congreso ahora debate sobre su capacidad de reacción frente a estos casos y afronta tercer escándalo, ya que el Comité de Ética hizo público esta semana que diga al Repuchut Edwards porque pudo haber creado o fomentado un ambiente de trabajo hostil y haber incurrido en acoso sexual. El congresista demócrata Rob Cannon aseguró en declaraciones a la agencia EFE que la rápida respuesta a la noticia sobre Sol y el Capitolio y el apoyo partidista a la rendición de cuentas demuestran que la cultura en los de abusos podrían estar empezando a cambiar. Debe haber tolerancia cero ante el acoso. Las personas en posiciones de poder ya no pueden jugar con reglas diferentes, afirma el representante por California, que defiende que el Comité de Ética está llevando a cabo investigaciones. Washington. El portaaviones Gerald Ford llegó al puerto de Norfolk, Virginia, después de 11 meses de despliegue, el más largo desde la guerra de Vietnam, tras apoyar el operativo de Estados Unidos en Irán y en la captura del que fuera presidente de Venezuela, Nicolás Maduro. El portaaviones más del mundo, que lleva 5.000 militares a bordo, fue recibido por el secretario de guerra, Pete Hegseth, quien elogió el papel de la tripulación estos meses. El Gerald Ford estuvo un total de 326 días navegando, bajo un récord desde la guerra de Vietnam. Los únicos despliegues más largos fueron el de Midway en 1973, con 332 días, y el de Coral Seat en 1935, con 329 días, según U.S. Naval, un medio de comunicación del Instituto Naval de Estados Unidos. La travesía del Gerald comenzó el pasado 24 de junio, como un despliegue en tiempo de paz con escala en el Mediterráneo y el Mar del Norte, pero este plan se vio alterado el pasado mes de octubre, cuando estaba en el puerto de Split, en Croacia. Entonces Pichetse ordenó que se dirigiera al Caribe. Hay unos rumores de algún tipo de intervención militar en Venezuela, que terminaría produciéndose el 3 de enero de este año, y que culminó con Maduro encarcelado en Nueva York, a la espera de juicio. Más tarde, tras el inicio de la guerra en Irán el 28 de febrero, Gerald Ford fue enviado a Oriente Medio como parte del despliegue militar estadounidense. Durante estos 11 meses, el portaaviones sufrió algunos contratiempos, como un incendio importante a bordo y daños recurrentes en el sistema de tuberías que ponen en cuestión la duración de la misión. Ciudad de México. La presidenta de México, Claudia Sheinbaum Pardo, afirmó que ningún gobierno extranjero deberá el rumbo del país en medio de un nuevo foco de tensión con Estados Unidos tras la entrega de dos exfuncionarios mexicanos acusados de proteger al cartel de Sinaloa. En un acto público en el estado de Yucatán, en el sur, Sheinbaum defendió el proyecto político de viento, conocido como la Cuarta Transformación, impulsado por su antecesor Andrés Manuel López Obrador. En ese sentido, sin mencionar directamente a Estados Unidos, Claudia Sheinbaum aseguró que ningún gobierno extranjero le va a arrebatar la transformación al pueblo de México. La mandataria mexicana también lanzó un mensaje contra la corrupción y afirmó que ninguna persona deshonesta pueda ampararse en el movimiento oficialista. Nadie, ninguna persona que no sea honesta, que no sea honrada, puede esconderse bajo el halo de la transformación del pueblo de México, sostuvo. La declaración de Claudia Sheinbaum ocurre luego de que los exsecretarios de Seguridad y de Administración y Finanzas de Sinaloa, Gerardo Mérida y Enrique Díaz, se entregaran voluntariamente a autoridad de Estados Unidos en medio de acusaciones de proteger operaciones de la facción Pitos del cartel de Sinaloa. Ambos forman parte de un grupo de 10 funcionarios, incluido el gobernador oficialista, con licencia Rocha Moya, señalados por Estados Unidos como responsables de presuntos delitos de narcotráfico y posesión de armas a cambio de supuestos sobornos millonarios.

Según reportes difundidos, Mérida y Díaz estarían en conversaciones con fiscales estadounidenses como posibles testigos cooperantes en un caso que amenaza con convertirse en un nuevo foco de presión de Washington sobre México. Las entrevistas ocurrieron horas después de una llamada entre Sheinbaum, presidente estadounidense Donald Trump, centrada en seguridad y narcotráfico, en un contexto de crecientes presiones desde Washington con el crimen organizado. El gobierno mexicano ha emitido hasta ahora una postura oficial sobre la entrega de los 12 funcionarios de Estados Unidos. Desde que se conocieron las acusaciones a finales de abril, Claudia Sheinbaum ha insistido que no existen pruebas públicas contra los funcionarios acusados de conspiración con el cartel de Sinaloa, al que Estados Unidos designó como organización terrorista extranjera el pasado año. Ciudad de México. Presidenta de México, Claudia Sheinbaum Pardo, refrendó el respaldo de su país a la candidatura de Michelle Bachelet a la Secretaría General de la ONU, a recibir en el Tío Nacional a la exmandataria chilena y reiterar públicamente su aval pese al retiro del apoyo oficial de Chile. Hace unos meses anunciamos nuestro apoyo para que ella presida la Secretaría General de las Naciones Unidas, como Claudia Sheinbaum en un mensaje en su cuenta de X tras reunirse con Bachelet. Además, Claudia Sheinbaum describió a la exmandataria chilena como una mujer brillante y promotora de la paz con desarrollo y justicia. El encuentro ocurrió en medio de la campaña impulsada por México y Brasil para promover a Bachelet al frente del organismo internacional, pese a que el gobierno chileno de José Antonio Kass tiró su respaldo a su candidatura. Antes del encuentro con Sheinbaum, Bachelet sostuvo una reunión con el canciller mexicano Roberto Velasco para hablar sobre el papel de la ONU frente a los desafíos internacionales actuales. Guadalajara. Colectivos de búsqueda de desaparecidas en el estado de Jalisco, en el oeste de México, denunciaron el hallazgo de una fosa de inhumación clandestina en el municipio de El Salto, con al menos 60 bolsas con remanos y 20 osamentas. Cecilia Flores, integrante del colectivo Madre Buscadores de Jalisco, informó que gracias a una denuncia anónima del 25 de abril localizaron un predio cerca a un barranco donde había un cráneo y huesos a simple vista, el cual había operado desde 2010. Trabajamos aquí en este lugar desde el 25 de abril y no ha habido un día que no sea un positivo. Van casi 60 bolsas de restos, aparte de los cuerpos completos y los calcinados, que no sabemos la cantidad, dijo a medios. Flores advirtió que el terreno se encuentra cerca de barranco y que por el tiempo que funcionó como lugar de inhumación podría haber mucho más cuerpo de víctimas de desaparición, incluso debajo de las casas que recientemente han sido construidas alrededor. El predio se ubica en una colonia popular de El Salto, a unos 5 kilómetros de distancia del Aeropuerto Internacional de Guadalajara, una de las tres ciudades con sede del Mundial de Fútbol 2026 de México. San José de Costa Rica. Un conflicto comercial sobre productos agropecuarios entre Costa Rica y Panamá escaló tras el anuncio de la presidenta costarricense Laura Fernández pedir a su canciller emprender acciones internacionales para resolver el litigio. Costa Rica ve bloqueado desde 2020 hacia Panamá por restricciones sanitarias algunas frutas, además de productos como lácteos y embutidos, entre otros. La disputa llegó a la Organización Mundial del Comercio, OMC, donde un grupo arbitral falló a favor de Costa Rica en 2024, pero la decisión fue apelada por Panamá y el conflicto sigue resolverse. El tema del bloqueo comercial tiene Panamá en productos agrícolas es toda la prioridad para mí, dijo la mandataria costarricense en un acto público. Fernández, en el cargo desde hace una semana, señaló que ordenó al canciller Manuel Tovar a instalar unos mecanismos de diplomacia internacional y de acciones internacionales para destrabar el litigio. Yo estoy del lado de los productos costarricenses y no vamos a consentir ningún desequilibrio en la comercialización y exportación de los productos de nuestro país, añadió la presidencia que sucedió en el cargo a su mentor Rodrigo Chávez. La Cancillería panameña respondió en un comunicado y dijo que rechaza categóricamente cualquier nativa que pretenda presentar la actual diferencia comercial como una unilateral o arbitraria de Panamá. La Habana. El Organismo de Defensa Civil de Cuba difundió en los últimos días una guía para proteger a la población ante una agresión militar, según

varios sitios oficiales provinciales en un contexto de crisis cada vez más profunda con Estados Unidos. La difusión de este evento, no replicado a nivel nacional por los medios estatales, se produce en un momento especialmente tenso de la relación entre Washington y La Habana, enemigos ideológicos desde hace más de 6 décadas. Erdo estadounidense encabezado por Donald Trump, desde finales de enero un bloqueo energético a la isla de control comunista, situada a 150 kilómetros de la costa estadounidense, por considerar que representa una amenaza excepcional para la seguridad por sus estrechas relaciones con Rusia, China e Irán. John Ratcliffe, director de la principal agencia de inteligencia de Estados Unidos, viajó a La Habana para mantener unión con altos cubanos para abordar la profunda crisis que sufre la isla. El documento del Estado Mayor Nacional de la Defensa Civil, dirigido a todas las familias cubanas, proporciona información práctica con el fin de proteger la vida ante posibles ataques de enemigos, según un comunicado divulgado en el portal del Ciudadano de la provincia de La Habana. La radio provincial Sancti Spíritus, una provincia en el centro del país, publicó la información en su sitio de internet con la posibilidad de descargar el documento. Titulado Proteger, Resistir, Sobrevivir y Vencer, el instructivo recoge una serie de recomendaciones que van desde la preparación de una mochila familiar con agua potable, alimentos listos para consumir, radio con energía alternativa, linterna, medicamentos y artículos de higiene, hasta la atención que se debe prestar a las señales de alarma aérea. Los constantes viajes del presidente del Ecuador, Daniel Noboa, a Estados Unidos, suscitan interrogantes en la opinión pública sobre los verdaderos efectos que estas visitas pueden tener para el país que enfrenta una crisis de seguridad. Noboa ha viajado a Estados Unidos en 18 ocasiones desde que asumió el mandato en noviembre de 2023, según el portal oficial de decretos presidenciales. El mandatario cumplió esta semana en Washington una agenda de encuentros con legisladores, autoridades de organismos multilaterales, representantes de la Organización de los Estados Americanos, OEA, y el vicepresidente de Estados Unidos, G.D. Vance, sobre temas como la seguridad, la migración y el comercio, informó la presidencia de Ecuador. La Cancillería distribuyó a la prensa fotografías y boletines, pero no brindó más detalles sobre las reuniones del mandatario. Lima. Tras un conteo largo y marcado por controversias, Perú ya tiene dos candidatos que competirán en la segunda vuelta presidencial. Keiko Fujimori, que tuvo 2.877.678 votos, el 17,18%, y Roberto Sánchez, que obtuvo 2.015.114 votos, el 12,3%, se enfrentarán en el balotaje previsto para el 7 de junio, según los resultados difundidos por la Oficina Nacional de Procesos Electorales, OMPE. El conservador Rafael López Aliaga quedó fuera por un ajustado margen, al haber obtenido 1.993.904 votos, el 11,90%. Aunque el resultado es oficial, el Jurado Nacional de Elecciones aún no se ha pronunciado. La Ada Electoral del domingo 12 de abril presentó retrasos en la instalación de mesas y problemas logísticos que obligaron a extender la votación en algunos centros hasta el lunes 13. Washington. Las autoridades de Estados Unidos anunciaron la extradición desde Colombia del ciudadano venezolano José Enrique Martínez Flores, alias Chucky, señalado como uno de los presuntos líderes de la organización Tren de Aragua, para que responda ante la justicia estadounidense por cargos relacionados con narcotráfico y terrorismo. Así lo notificó la Embajada de Estados Unidos en Colombia en un comunicado en el que ha destacado que Martínez es el primer integrante del Tren de Aragua extraditado al país desde suelo colombiano en el marco de una operación impulsada por el Departamento de Seguridad estadounidense. El acusado de 24 años comparecerá ante un tribunal federal de Houston tras haber sido detenido por autoridades colombianas el pasado 31 de marzo en cumplimiento de una orden de arresto provisional solicitada por Washington. De acuerdo con el Departamento de Justicia de Estados Unidos, alias Chucky está acusado de proporcionar apoyo material a una organización terrorista extranjera, así como de participar en una red internacional de distribución de cocaína dada al mercado estadounidense. Caracas. Alex Saab, quien fuera un cercano aliado del derrocado presidente venezolano Nicolás

0: Nicolás Maduro fue deportado a Estados Unidos, según informó el gobierno de Venezuela. Saab, dijo el Ministerio de Industrias y Producción Nacional de Venezuela, desde octubre de 2024 hasta enero de este año. La deportación se llevó a cabo este fin de semana, según un breve comunicado emitido por el Servicio Administrativo de Identificación, Migración y Extranjería de Venezuela. El comunicado indica que Saab enfrentará un proceso judicial en Estados Unidos por presuntos diversos delitos, aunque está claro a qué parte del país será enviado. Saab es un empresariano de origen libanés que fue previamente detenido en Cabo Verde en 2020 y extraditado a Estados Unidos para enfrentar cargos de conspiración para cometer lavado de dinero y por presuntamente ser testaferro del gobierno de Vela. En ese momento se declaró inocente y en 2023 fue indultado por el entonces presidente Joe Biden como parte de un intercambio de prisioneros. De regreso de Venezuela, Maduro lo nombró ministro de Industrias y Producción Nacional. Permaneció en ese cargo hasta poco después del derrocamiento de Maduro a principios de este año. Amigos oyentes, por el día de hoy llegamos al final de Red Mundial de Noticias. Mi amigo personal Federico Santiago y Johnny Romero les acompañamos. Les invitamos mañana a nuestra emisión diaria de noticias. Feliz inicio de semana para todos. Hasta pronto. Ahí.
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0: Escuchan Radio Francia Internacional en directo con el noticiero de las 2 de la tarde, hora París. Los controles está Vanessa Loiseau y estas son las noticias más importantes este lunes 18 de mayo. Comenzamos con los titulares.
1: Draina Flores.
0: El número de ejecuciones por penarte alcanza su nivel más alto en los últimos 45 años, más de 2.700 ejecuciones, de las cuales el 80% fueron reportadas en Irán. Triunfo judicial y financiero para Shakira. Los tribunales españoles han ordenado al Departamento de Hacienda devolverle más de 60 millones de euros por una sanción tributaria que aplicó INTE. Y en el Festival de Cannes hablaremos de la película española El Ser Querido, protagonizada por el actor Javier Bardem. Les ofreceremos una entrevista exclusiva con su director, Rodrigo Sorogoyen. Estos son los titulares de la jornada. Comenzamos ahora con el informativo, aquí en Radio Francia Internacional. La Organización Mundial de la Salud inicia hoy su asamblea anual, dada por una alerta internacional por brote de ébola, que ya ha dejado casi 100 muertos en África. Nos acompaña en nuestros estudios nuestra colega Leticia Fuentes. Leticia, buenos días para ti. ¿Cuál es la información que se maneja sobre este brote de ébola?
2: La OMS ha trasladado su preocupación, al igual que expertos como Médicos Sin Fronteras, ante un brote no controlado de ébola que ya ha dejado un centenar de muertos, en su mayoría mujeres, y más de 350 casos sospechosos. El virus, que se propaga silenciosamente también por Uganda, ha obligado a la OMS a decretar la emergencia internacional. Este lunes, los miembros de la OMS se ven las caras en Ginebra, donde sobre la mesa hay dos inquietudes: ébola y la retirada de Argentina y Estados Unidos, que ha provocado una importante debilitación de la organización. Escuchamos a su director general, Tedros Adhanom.
3: Cualquier vacío, cualquier espacio sin cubrir beneficia al virus, y la mejor inmunidad que tenemos es la solidaridad. Por lo tanto, debido a la situación actual que afecta tanto a Argentina como a Estados Unidos, creo que reconsiderarán sus decisiones al darse cuenta de la importancia de la universalidad para la seguridad sanitaria.
0: Leticia, también hay preocupación por el crucero MV Ondius, afectado por un brote de antivirus que llegó esta mañana al puerto de Rotterdam, de los ocupantes del crucero y del protocolo sanitario que se va a implementar.
2: Pues sí, el crucero ha llegado al final de su travesía este lunes al puerto de Rotterdam, donde les dan un centenar de personas de los servicios de emergencias que desembarcarán bajo un inédito protocolo a los 27 miembros del personal que todavía se encuentran a bordo, que serán puestos en cuarentena hospitalaria. Además, llevará a cabo un exhaustivo proceso de desinfección y limpieza del barco. Recordemos que en el interior todo el cadáver de la mujer alemana fallecida por este virus.
0: Gracias, Leticia Fuentes. Y estaremos, por supuesto, informando sobre los detalles de la asamblea anual de la OMS, que se desarrolla desde hoy y hasta sábado.

0: Nos vamos a España para hablar de las elecciones regionales en Andalucía, donde el Partido Socialista de Pedro Sánchez sufrió una nueva derrota este domingo. Recordemos que Andalucía, durante 40 años, hasta 2009, fue una de las regiones donde reinaba el Partido Socialista, pero el Partido Popular volvió a ganar los comicios, aunque no con la mayoría absoluta que se quería. Nuestro corresponsal, Miguel Rodríguez, nos explica.
1: Andalucía, en el sur de es la región más poblada del país y durante décadas fue territorio socialista, hasta que en 2019 acabó con esa hegemonía el conservador Juan Manuel Moreno Bonilla.
2: Que este candidato aspira a dar cuatro años de reforma, pulso y de proyecto y de estabilidad.
1: El presidente andaluz y candidato del Partido Popular ha vuelto a ganar las elecciones regionales, aunque se aleja de la mayoría para gobernar solitario. Moreno Bonilla, que encarna al sector moderado de la derecha española, necesitará pactar con los ultras de Vox, lo que supone un lío, como dijo el propio candidato durante la campaña electoral.
3: El Partido Socialista es una familia de hombres y mujeres que no son la piel.
1: Por su parte, los socialistas obtienen el peor resultado de su historia en Andalucía, a pesar de estar liderados por María Jesús Montero, que ha sido vicepresidenta de España y una reputada ministra de Hacienda durante los gobiernos de Pedro Sánchez, que tendrá que convocar elecciones nacionales como tarde el año que viene con su formación a la baja. Las elecciones andaluzas son las cuartas regionales que se celebran en España en los últimos meses y en todas los socialistas han gran distancia de su principal rival, el Partido Popular. Desde Madrid, para Radio Francia Internacional, informa Daniel Rodríguez.
0: Gracias a Daniel. Y nos quedamos en Madrid porque la justicia española le ha dado la razón a la estrella colombiana Shakira tras más de 8 años de disputa con la agencia tributaria. La Audiencia Nacional ha concluido que la cantante no debía ser considerada residente fiscal en España desde 2011 y ordena devolverle nada menos que 60 millones de euros, incluidos intereses. Delia Arrunategui con los detalles del caso.
4: Todo se remonta a 2011. En aquel momento Shakira estaba en plena mundial Sale el Sol Tour, donde presentó cerca de 120 conciertos en 37 países. Ese mismo año comenzó su relación con el futbolista Gerard Piqué, después de coincidir durante el Mundial de Sudáfrica y grabar el videoclip de la canción Waka Waka. Desde entonces sus visitas a Barcelona se hicieron frecuentes y Hacienda interpretó que ya residía de forma habitual en España. El punto clave del conflicto era determinar cuántos días pasó ese año realmente en el país. La legislación española establece que una persona es residente fiscal si permanece más de 183 días al año en España. Sin embargo, la Audiencia Nacional concluyó que Shakira estuvo solo 163 días en 2011. Durante el proceso, Shakira tuvo que adelantar cerca de 55 millones de euros en impuestos y sanciones. Tras conocerse la sentencia, la artista cargó contra Hacienda en un comunicado. Cito: después de más de 8 años soportando un señalamiento público brutal, campañas orquestadas para destruir mi reputación y noches enteras sin dormir, por fin la Audiencia Nacional ha puesto las cosas en su sitio. Esta resolución cierra el último conflicto administrativo que el artista con Hacienda, aunque no afecta a la causa penal por fraude fiscal de 2012, 2013 y 2014, ya resuelta mediante una condena firme.
0: El número de sanciones por pena de muerte ha alcanzado su nivel más alto en los últimos 45 años. Amnistía Internacional registró en el año 2025 2.700 ejecuciones en el mundo entero, de los cuales 2.159 casos, es decir, el 80%, fueron reportados en Irán, más del doble que el año anterior. En Radio Francia Internacional conversamos con Agnès Callamard, secretaria general de Amnistía Internacional, quien nos explica las razones de este incremento.
5: La explicación es muy clara. Muy clara, se trata de un gobierno que utiliza la pena de muerte como instrumento de represión. Es una forma de afirmar el control del Estado en un momento en que este control se está desmoronando, ya sea por razones internas, todas las manifestaciones que se han registrado desde hace varios años, o por razones externas debido a los bombardeos de los estadounidenses o los israelíes. Así que se trata realmente de un gobierno bajo presión y para controlar la represión es imprescindible.
6: La represión.
0: Escuchábamos a Agnès Callamard, secretaria general de Amnistía Internacional, en entrevista exclusiva con Radio Francia Internacional. Y faltan pocos días para las elecciones presidenciales en Colombia, que se desarrollarán el próximo 31 de mayo. 14 candidatos se han inscrito en la contienda, aunque las encuestas dan como favoritos, o por ahora al menos, a 3. Iván Cepeda, del partido de gobierno, Paloma Valencia, candidato al uribismo, y Abelardo de la Espriella, también.

0: Bien, de derechas, pero de una derecha muy particular, manas al modelo de Nayib Bukele en El Salvador. Con él estuvimos conversando en Radio Francia Internacional y France 24 para conocer sus propuestas contra la violencia que sigue azotando a Colombia.
1: Y lo que propongo en materia de seguridad es un plan de choque para en los primeros 90 días dar con la captura o baja de 10 cabecillas importantes del narcoterrorismo en Colombia. Hacer presencia en las regiones, hacer presencia en los devolver la seguridad en la zona rural y devolverla en los barrios, las ciudades y los pueblos. Con mano de hierro, aplicando la ley como corresponde en el marco de la Constitución. Yo no voy a salir un centímetro de la Constitución y la ley. Lo que pasa es que la izquierda radical ha sido muy hábil y ha instalado en el inconsciente colectivo que aplicar la ley es ilegal. Mira qué locura. Y eso lo vamos a rehusar. Lo que aprendo yo es poner las cosas en orden.
0: Escuchamos a Abelardo de la Espriella, candidato a la presidencia en Colombia, en entrevista exclusiva con France 24. Y ya es oficial, los dos candidatos que se enfrentarán en segunda vuelta de elecciones presidenciales en Perú serán Keiko Fujimori y Roberto Sánchez. El presidente del Jurado Nacional de Elecciones, Roberto, hizo el anuncio.
2: Las fórmulas presidenciales que han obtenido las dos más altas mayorías relativas son el Partido Político Fuerza Popular, con su candidata a la presidencia pública, señora Keiko Sofía Fujimori Iguchi, y el partido político Juntos por el Perú, señor Roberto Helber Sánchez Palomino.
0: Y las expectativas están puestas ahora en el debate que sostendrán a Fujimori y Sánchez, aunque todavía no se ha fijado fecha. La segunda vuelta de elecciones, recordemos, será el 7 de junio.
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0: Así es, nos vamos directamente a la Croisette para hablar de España, que ha hecho historia este año al lograr colocar tres películas en la competencia del Festival de Cannes. Y una de esas películas es El Ser Querido, protagonizada por el actor Javier Bardem. Nuestra enviada especial al festival, María Carolina Piña, conversó con el director de la película El Ser Querido, Rodrigo Rogoyen.
4: Hace muchos años, ¿no?

0: La masculinidad tóxica de una generación.
1: También es otro tema, esa masculinidad tóxica ahora está muy de moda, evidentemente de moda para intentar contarla, intentar señalarla, intentar que se mitigue lo más posible.
0: El ser querido de Rodrigo Sorogoyen es una de las 22 películas aspirantes a la Palma de Oro en Cannes. Desde el Festival de Cine de Cannes, Tiffany Montá, María Carolina Piña, Radio Francia Internacional.
2: Gracias, María Carolina. Y en deportes, máxima expectativa en Brasil ante la posible convocatoria de la estrella Neymar. Carlo Ancelotti revelará esta tarde si Neymar lleva 2 años y medio sin jugar con la selección, disputa finalmente en Estados Unidos, Canadá y México el cuarto mundial de su carrera. Es un dilema nacional el de la convocatoria de Neymar, que hoy protagoniza todo tipo de debates en la calle y en los medios brasileños. Así ponemos el punto final a este resumen de RFI.
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0: Son las 9 en punto.
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0: nuevamente, resurgirán en nuestras mentes aquellos sentimientos que se albergan en nuestro corazón y que se reviven al escuchar esta canción.
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0: Tenemos una cita con el ayer musical en Recuerdos Musicales. Las más hermosas canciones, las biografías de tus artistas preferidos y bajo la dirección de Walter de León. Te esperamos para que juntos vivamos los éxitos del ayer, hoy. Bienvenidos. A partir de este momento, damos inicio a Recuerdos Musicales, con las canciones más románticas, las biografías de los artistas más populares, poemas, pensamientos. Ya queda con ustedes, Walter de León.

Amigas, amigos, ¿qué tal? Bienvenidos todos a otra edición de Recuerdos Musicales. ¿Qué para hoy? Vamos a continuar con este recorrido que estamos haciendo, viajando hacia pasado, décadas atrás, para recordar, en esta ocasión, las canciones que cumplen ahora, en el 2026, 40 años. Los éxitos del año 1986 los vamos a ver para ustedes en Recuerdos Musicales. Si queridos, por favor, reciban ese saludo cordial de Walter de León Quintero, quien les estará acompañando, Dios mediante, en este especial de las canciones que fueron éxito hace 40 años atrás, en el año 1986. Bienvenidos, agradecimiento a nuestros patrocinadores, como también a las emisoras que transmiten este programa en sus respectivos países. A sus directores, a toda su audiencia, muchas gracias. Bienvenidos, iniciamos un viaje hacia el pasado, a un pasado musical que vive nuestro presente a través de este su programa de siempre, Recuerdos Musicales. Bienvenidos. Toda la vida, que es originalmente una canción del cantautor italiano Lucio Dalla, bajo el título de Tutta la vita. No obstante, la versión más popular en español, lanzada en 1986, generó una famosa polémica al ser interpretada simultáneamente por el cantante mexicano Emmanuel y por el cantante cubano Frank. Vamos a recordar este tema con los dos cantantes. A ver usted cuál le gusta más. Es decisión suya. Toda la vida. Primero con Emmanuel y después con Franco.

Estamos en la presentación de Recuerdos Musicales, con las canciones que fueron éxito en 1986 y que ahora en el 2026 cumplen 40. Gracias por su sintonía. Inicios del año 1986, el cantante y compositor español José Luis Perales nos presentaba el álbum Paso del Tiempo. Destacó la canción Que canten los niños.

recuerdos musicales hoy con las canciones que cumplen 40 años en este 2026. Fueron éxito en 1986. Continuamos. El cantante panameño Basilio Ferbus Alexander, en el año 1986, presentó el álbum ¿Será que estoy soñando? Este destacó el tema Vivir lo nuestro. La voz del panameño Basilio, otro éxito del año 1986.

Otro éxito del año 1986, que ahora, en 2026, cumple 40 años en recuerdos musicales. La cantante mexicana Angélica María, en el año 1986, presentó el álbum El Hombre de Mi Vida, precisamente la canción que escuchamos a continuación. Un éxito del año 1986.

hace 40 años atrás, estos eran los éxitos del momento. Recuerdos musicales. MP Español Chiquitete presentó un disco que fue todo un éxito en el año 1986. El álbum queda por título Gigante con el tema Esta Cobardía. Un clásico de los 80. Lo escuchamos en Recuerdos Musicales.

asistamos a la presentación de recuerdos musicales con las canciones que fueron éxito en 1986 y que ahora en 2026 cumplen 40 años. Gracias por su sintonía. Albano y Romina Power presentan en 1986 su álbum número 14. De este destacó un tema que se convirtió en todo un clásico de la década de los 80. Siempre, siempre. Albano y Romina Power. Éxito del año 1986. En dos musicales.

recuerdos musicales hoy con las canciones que cumplen 40 años en este 2026. Fueron éxito en el año 1986. Continuamos. El cantante español Braulio, en el año 1986, prestó el álbum Lo Bello y Lo Prohibido, canción que vemos a continuación, Noche de Boda.

Los éxitos de 1986, canciones que cumplen 40 años, las tenemos en Recuerdos Musicales. El grupo mexicano Pandora en el año 1986 nos presentaba su segunda grabación discográfica de dos canciones, Solo Él y Yo y Alguien Llena Mi Lugar. Éxitos del año 1986, Pandora en Recuerdos Musicales.

la presentación de Recuerdos Musicales, con las canciones que fueron un éxito en 1986 y que ahora en el 2026 cumplen 40 años. Gracias por su sintonía. En el año 1986, la cantante Edmita Nazario nos presentaba el que era su noveno álbum de estudio, titulado To Me, precisamente la canción que escuchamos a continuación, que se convirtió en un clásico. Edmita Nazario y To Me, Recuerdos Musicales.

El cantante y compositor venezolano Franco De Vita no presentó en el año 1986 el álbum Fantasía, que era su disco de estudio. De este destacó el tema Aquí Está Otra Vez.

Otro éxito del año 1986, que ahora, en 2026, cumple 40 años en recuerdos musicales. En el año 1986, la cantante mexicana Ana Gabriel nos presentó el álbum Sagitario. Destacó el éxito Y Aquí Estoy.

0: Es momento de hacer una pausa para comerciales. Luego de esta, continuamos con más éxitos que en este 2020 cumplen años. Canciones del año 1986.
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Después de nuestro cambio comercial continúa la presentación de recuerdos musicales. Gracias por mantener la sintonía. Estamos en este programa recordando aquellas canciones que fueron éxito hace 40 años atrás, específicamente en el año 1986. Continuamos disfrutando de ellas. Recuerdos musicales, gracias por su sintonía y también el agradecimiento a las emisoras que están compartiendo este programa en sus países. El cantante y compositor mexicano Laureano Brizuela nos presentaba en el año 1986 su séptimo álbum titulado Solo. Destacó un clásico de los 80, Amándote. Recuerdos musicales.

Estamos en la presentación de Recuerdos Musicales, con las canciones que fueron éxito en 1986 y que ahora en el 2026 cumplen 40 años. Gracias por su sintonía. El grupo mexicano Los Bukis en el año 1986 nos presentaban el Me Volví a Acordar de Ti. En este momento vamos a escuchar un clásico de la época navideña, Navidad sin Ti, Bukis del álbum Me Volví a Acordar de Ti.

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hace 40 atrás, eran los éxitos del momento. Recuerdos musicales. La cantante mexicana Daniela Romo nos presentaba el álbum Mujer de Todos, Mujer de Nadie, que era su quinto álbum de estudio. Destacaron dos canciones, Adelante Corazón y De Mí Enamórate. Año 1986. Recuerdos musicales.

Otro éxito del año 1986, que ahora, 2026, cumple 40 años en redes musicales. El cantante y compositor mexicano Juan Gabriel, en el año 1986, nos presentaba su duodécimo segundo álbum de estudio, Los Pensamientos. De este disco, que tuvo varias canciones que fueron éxito, vamos a extraer en este momento Hasta que te conocí, del año 1986.

eso y muchas cosas más. 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

Estamos en la presentación de Recuerdos Musicales, con las canciones que fueron éxito en 1986 y que ahora en el 2020 cumplen 30 años. Gracias por su sintonía. En 1986, el cantante y compositor español Víctor Manuel, junto a su esposa Ana Belén, presentaban un sencillo con los temas No Seré, Juguete de Nadie y el popular La Puerta de Alcalá, canción que escuchamos a continuación.

Los éxitos de 1986, canciones que cumplen 40 años, las tenemos en Recuerdos Musicales. El cantante y compositor mexicano Joan Sebastián nos presentaba en el año 1986 el álbum número 12 de estudio. El título de este álbum, Joan Sebastián, el éxito que escuchamos a continuación, Lobo Domesticado.

La cantante mexicana Yuri lo presentaba en el año 1986, su octavo álbum, título de este álbum, Yuri. El tema que escuchamos a continuación es Ella, más que yo, del año 1986.

hace 40 años atrás, estos eran los éxitos del momento. 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A finales de 1981, la cantante mexicana Tatiana y el ex Menudo Johnny Lozada presentaron un sencillo de 45 revoluciones que contenía dos temas. Escuchemos esta canción, todo un éxito. Detente, año 1986.

Otro éxito del año 1986, que ahora, en 2026, cumple 40 años en recuerdos musicales. Regresan los Bukis ahora con dos canciones. Del álbum Me Volví a Acordar de Ti, que era su 11º álbum de estudio. En esta ocasión, un clásico de los 80. Tu Cárcel, seguido Me Volví a Acordar de Ti.

Los éxitos de 1986, canciones que cumplen 40 años, las tenemos en Recuerdos Musicales. De su quinto álbum de estudio con el título Entre

El cielo y el suelo, la agrupación española Mecano nos presenta uno de sus temas clásicos de los 80. Coros Navajas, Mecano, éxito del año 1986, recuerdos musicales.

La Hermandad fue un grupo creado exclusivamente para un disco navideño en el año 1986. Este grupo, integrado por los cantantes Daniela Romo, Manuel Mijares, Oscar Atié, Denise de Calaf, el grupo Pandora, Hernaldo Zúñiga, Ariana, Yuri y Tatiana, no, un tema que es muy popular para la época navideña. Ven a cantar, La Hermandad, año 1986.

0: Es momento de hacer una pausa para comerciales. Luego de esta, continuamos con más éxitos que en este 2026 cumplen 40 años. Canciones de 1986.
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Después de nuestro cambio comercial con tu presentación de recuerdos musicales, gracias por mantener la sintonía. Estamos en este programa recordando aquellas canciones que fueron éxito hace 40 años atrás, específicamente en el año 1986. Continuamos disfrutando de ellas. Recuerdos musicales, su sintonía y también el agradecimiento a las emisoras que están compartiendo este programa en sus países. La agrupación estadounidense Miami Soul Machine en el año 1986 nos presentaba el álbum Primitive Love. Destacó una canción muy rítmica, muy popular en los 80, Conga.

Estamos en la presentación de Recuerdos Musicales, con las canciones que fueron éxito en 1986 y que ahora, en 2026, cumplen 40 años. Gracias por su sintonía. El cantante y compositor argentino Dan nos presentó en el año 1986 el álbum Ojos Azules, precisamente canción que escuchamos a continuación. Ojos Azules, como es el cielo. 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

Recuerdos musicales hoy, con las canciones que cumplen 40 años en este 2006. Fueron éxito en el año 1986. Continuamos. El cantante y compositor argentino Ángel, en el año 1986, presentaba el álbum Amar a Muerte. De este destaca el tema Tú me quemas.

Recuerdos musicales hoy, con las canciones que cumplen 40 años de 2026. Fueron éxito en el año 1986. Continuamos. Otra canción que destacó mucho en el año 1986 fue un dúo. Este compuesto por Joan Sebastian y la cantante Prisma. Este tema, que estaba incluido en el álbum número 12 de Joan Sebastian, lo escuchamos a continuación. Oiga, Joan Sebastian y Prisma. Recuerdos musicales.

Estamos en la presentación de Recuerdos Musicales, con las canciones que fueron éxito en 1986 y que ahora en el 2026 cumplen 40 años. Gracias por su sintonía. De su quinto álbum de estudio título En Cielo y el Suelo, la agrupación española Mecano nos presenta otro tema popular de los años 80. Me cuesta tanto olvidarte.

Hace 40 años atrás, estos eran los éxitos del momento. Recuerdos musicales. Cantante brasileño Roberto Carlos nos presentó en 1986 el álbum que llevaba por título Roberto Carlos. Este álbum que tuvo varios éxitos musicales, destacan dos temas: Amor Perfecto y Desde el Fondo de mi Corazón. Éxitos del año 1986, Recuerdos Musicales.

recuerdos musicales hoy, con las canciones que cumplen 40 años en este 2026. Fueron éxito en el año 1986. Continuamos. El cantante y compositor Lorenzo Antonio, en el año 1986, nos presenta su sexto álbum de estudio con el título 12 Rosas, precisamente la canción que escuchamos a continuación. Otro clásico de los 80, Lorenzo Antonio, Rosas, recuerdos musicales.

Estamos en la presentación de Recuerdos Musicales, con las canciones que fueron éxito en 1986 y que ahora en el 2026 cumplen 40 años. Gracias por su sintonía. En 1986, la agrupación Los Chos nos presentaban el álbum Con Fuego y Pasión, una canción que tuvo mucho éxito en toda Latinoamérica. ¿Lo recordamos ahora? Los Chicos, Con Fuego y Pasión, año 1986.

Los éxitos de 1986, canciones que cumplen 40 años, las tenemos en Recuerdos Musicales. El cantante y compositor uruguayo Sergio Fascelli, en el año 1986, nos presentaba su séptimo álbum de estudio, con el título Viva el Amor. Escuchemos un temazo de los 80. Tú eres, Sergio Fascelli, año 1986.

De su producción discográfica número 22, el cantante y compositor mexicano Juan Gabriel nos presenta ahora Yo no sé qué me pasó y Ha llegado un ángel. Estas canciones incluidas en su álbum Pensamientos, año 1986.

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Otro éxito del año 1986, que ahora, en 2026, cumple 40 años, en recuerdo de Gales. El cantante y compositor mexicano Joan Sebastián nos presentaba, en el año 1986, su álbum número 12. Destaca el tema Mi Cómplice. Recuerdos musicales, éxito del año 1986.

0: Amigos, estamos llegando a la parte final de Recuerdos Musicales para hoy, esperando que esta programación haya sido de completo agrado para cada uno de ustedes. No nos queda más que invitarles a la próxima edición de Recuerdos Musicales, donde juntos vamos a estar recordando aquellas canciones que fueron éxitos en el pasado y las traemos al presente a través de este su programa, Recuerdos Musicales. Gracias por su sintonía. Se despide Walter de León Quintero. Será hasta la próxima. Saludos.
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0: Son las 12 en punto.
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3: La gracia de Dios Padre, Hijo y Espíritu Santo te conceda lo correcto y lo perfecto. Hoy es lunes 18 de mayo. El Grupo San Francisco de Sales, del Movimiento de Cursillo de Cristiandad, Arquidiócesis de Panamá, te saluda y ora contigo. Compartimos nuestra reflexión en torno al Santo Evangelio, que nos derrama su perfume desde el libro de Juan, capítulo 16, versos del 29 al 33. Creo que todos en algún momento de nuestra vida hemos tenido momentos de soledad, enfermedad, dificultades laborales o fracasos, y necesitamos la cercanía y el apoyo de quienes más esperamos. Pero hay veces que nos fallan, se apartan de nosotros o incluso están en nuestra contra. Las palabras del Maestro nos confirman esto. Ha llegado la hora en que os disperséis cada cual por su lado y a mí me dejéis solo. En el mundo tendréis luchas, pero tened valor. Yo he vencido al mundo. Hermosas palabras del Evangelio, mismas que deben llevarnos a hacer un profundo examen de conciencia. No cabe duda que ser discípulo de Jesús es convivir con Él, hacerlo el compañero nuestro de cada día. Es ir haciendo camino con Él, y si lo implica, llegar a la cruz con Él. En la vida siempre encontraremos caminos de tribulación, pero se debe siempre recordar que precisamente en esos momentos hemos de poner nuestra confianza en el Señor, pidiéndole que refuerce nuestra fe. Hoy el Señor nos invita una vez más a tener confianza. A pesar de las pruebas y dificultades que nos desaniman por causa de la situación de nuestro mundo, tan afectado por las guerras, la violencia, la corrupción, y que solo nos ofrece un horizonte desesperanzador, es por eso que en estos momentos las palabras de Jesús tienen más fuerza que nunca, porque nos confortan y dan consuelo. No podemos desanimarnos ni echarnos atrás. Ante las dificultades del tipo que sea, Él ha vencido al mundo, y esta convicción es la que nos debe animar. Señor,

dame la docilidad para no buscar la paz en mis fuerzas o habilidades, sino en tu poder divino. Qué serenidad y confianza me da saber que tú has vencido al mundo y estás conmigo, dándome esa paz que con tu gracia podré irradiar a los demás, especialmente a mi familia. Así sea.

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Error humano, descuido y niebla. Echando la Red, esto es Una Caricia para tu Alma. Uno era un Boeing 727 de Iberia, el otro era un DC-9 de Aviaco. Ambos estaban cargados de pasajeros y ambos corrían por la misma pista. Era la pista de despegue del aeropuerto de Madrid, capital de España. Pero los dos aviones de pasajeros no corrían en el mismo sentido, sino que cruzaron sus líneas. La colisión que se produjo fue fatal. Del terrible choque resultaron muertas 93 personas, tanto del Boeing como del DC-9. Fue uno de los más graves accidentes ocurridos en Madrid en el siglo XX. La causa, error humano, descuido y niebla cegadora, anunciaron los diarios. Hay en realidad pocos accidentes de aviación en comparación con los miles de vuelos que se realizan todos los días alrededor del mundo. Pero cada vez que hay un accidente grave, la prensa mundial conmueve la opinión pública. Y casi siempre la causa de estos accidentes, que cuestan centenares de vidas humanas, se atribuye al descuido, a la imprevisión o a la falta de señales adecuadas. En este accidente de Madrid, la causa fue una niebla cegadora que apenas dejaba ver y una falla en la torre de control que dio pista a los dos grandes aviones al mismo tiempo. Así como sucede con los accidentes aéreos, podríamos decir que las demás tragedias que perjudican a las personas, afectan los matrimonios y destruyen los hogares, se deben también a error humano, descuido y niebla que enceguece. Pongamos por ejemplo un matrimonio que llega al juzgado para ponerle fin a su relación conyugal. ¿Cuáles son las causas que han provocado el divorcio? En demasiados casos, error humano, de él o de ella al entregarse a un amor prohibido. Y descuido de los votos solemnes que se hicieron al comienzo de su vida matrimonial. Descuido de las eternas leyes de Dios. Descuido del amor. Descuido de la comunicación y del compañerismo imprescindibles entre esposo y esposa para mantener la unidad y la felicidad. La niebla cegadora. Niebla de falsos.

conceptos de amor, niebla de conciencia que no le importa hacer el mal, niebla que enceguece de una mala moral cuya sola base es el egoísmo. Para evitar semejantes tragedias, necesitamos un salvador, un señor y un maestro que nos ponga en el carril adecuado, nos mantenga en una línea recta de conducta y nos promueva una sólida fuerza moral. Necesitamos a Jesucristo, único maestro, señor y salvador. Por él y con él podemos evitar cualquier desgracia. Álvaro Calderón, Bucaramanga, Colombia.

0: 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Soy Michael Poon y te cuento qué famosos vinieron al mundo un día como hoy. 18 de mayo. Bill Wallace, el bajista de The Guess Who. La cantante y actriz Marta Marrero, conocida mundialmente como Martica. Rick Wakeman, el principal tecladista del supergrupo Yes. Un día como hoy también nació Albert Hammond, famoso por su éxito Nunca llueve al sur de California. It's never rains in Southern California. Seems it never rains in Southern. Mark Mothersbaugh era el líder del grupo Devo. Now whip it into shape. La cantante alemana Sandra Ann Lauder, más conocida como Sandra. La número uno por estos días en 1985 del ranking Billboard era Simple Minds con Don't You Forget About Me. No te olvides de mí. Un día como hoy se fue para siempre una de las mejores voces en la historia del rock. Chris Cornell, guitarrista y cantante de bandas como Soundgarden, Audioslave y Temple of the Dog. Tenía depresión y tomaba muchas pastillas. Algunos fármacos antidepresivos ayudan en el tratamiento, pero a veces inducen a realizar conductas suicidas. El cantante se ahorcó y su cuerpo fue encontrado en la habitación de un hotel en Detroit, donde estaba de gira por el regreso de la mítica banda de grunge Soundgarden. Habla claro, seguro y con técnica. Entra a manejatuvoz.com. Ya regresamos con más noticias musicales que ocurrieron un día como hoy.
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0: 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Soy Michael Poon y te cuento qué famosos vinieron al mundo un día como hoy. 18 de mayo. Bill Wallace, el bajista de The Guess Who. La cantante y actriz Marta Marrero, conocida mundialmente como Martica. Rick Wakeman, el principal tecladista del supergrupo Yes. Un día como hoy también nació Albert Hammond, famoso por su éxito Nunca llueve al sur de California. It's never rains in Southern California. Seems it never rains in Southern. Mark Mothersbaugh era el líder del grupo Devo. Now whip it. La cantante alemana Sandra Ann Lauder, más conocida como Sandra. La número uno por estos días en 1985 del ranking Billboard era Simple Minds con Don't You Forget About Me. No te olvides de mí. Un día como hoy se fue para siempre una de las mejores voces en la historia del rock. Chris Cornell, guitarrista y cantante de bandas como Soundgarden, Audioslave y Temple of the Dog. Tenía depresión y tomaba muchas pastillas. Algunos fármacos antidepresivos ayudan en el tratamiento, pero a veces inducen a realizar conductas suicidas. El cantante se ahorcó y su cuerpo fue encontrado en la habitación de un hotel en Detroit, donde estaba de gira por el regreso de la mítica banda de grunge Soundgarden. Habla claro, seguro y con técnica. Entra a manejatuvoz.com. Ya regresamos con más noticias musicales que ocurrieron un día como hoy.
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0: Las 5 en punto.
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1: Desde Barranquilla, Colombia, Miguel Ángel Rodríguez presenta hoy Noticias del Mundo, lunes 18 de mayo. Bienvenidos. Una decena de nuevas víctimas de Jeffrey Epstein acuden a la Fiscalía de París. El presidente de Taiwán dice que la venta de armas de Estados Unidos son claves para mantener la paz regional. La Organización Mundial de la Salud declara emergencia de importancia internacional respecto al ébola. El equipo femenino de Corea del Norte llega a Corea del Sur para disputar la Liga de Campeones. Venezuela deportó a Estados Unidos al empresario chavista Alex Saab. Decenas de detenidos dejan las protestas contra el gobierno de Rodrigo Paz en Bolivia. Miles de personas marchan en Londres en una protesta de la ultraderecha, pero también hubo una contramanifestación. Irán afirma que está hablando con varios países europeos sobre el estrecho de Hormuz. 6 detenidos en París por desplegar la bandera palestina en la Torre Eiffel. Israel y Estados Unidos estarían preparando un nuevo ataque contra Irán. El presidente de Taiwán dice que la seguridad de su país no es negociable. Kenia refuerza la vigilancia en sus fronteras debido al brote de ébola. China anuncia la compra de aviones Boeing a Estados Unidos. El gobierno de Perú pide apoyo a la Cruz Roja para buscar los reclutados por Rusia en la guerra contra Ucrania. Nigeria confirma la muerte de 17 policías en un ataque yihadista. Un atropello masivo en Modena, norte de Italia, deja 8 personas heridas. El presidente Donald Trump quiere sacar todo el petróleo que pueda de Venezuela con el apoyo de Caracas, afirma un medio alemán. La contaminación que deja cada lanzamiento de satélites al espacio permanece durante mucho tiempo en la atmósfera y causa mucho daño y es 500 veces más letal para el clima y la vida. En Portugal, nada funcionaría sin los migrantes. Cerca de 1.5 millones de extranjeros viven en Portugal. La extrema derecha hace campaña en su contra. En Colombia, las disidencias de la guerrilla se disputan el negocio de las drogas y el oro ilegal y están obligando a los niños a tomar las armas. Japón lucha cada día más por salvar a los ancianos de morir solos. El fenómeno Super Niño 2026 pone en riesgo de grandes incendios forestales. Durante el año 2026 se han incendiado más de 150 millones de hectáreas. Los Beatles tendrían su primer museo en Londres. La Organización Mundial de la Salud alerta sobre el impacto de la salud por el bloqueo de Estados Unidos contra Cuba. Protestas masivas contra cambios electorales en el sur de los Estados Unidos. Crece el rechazo a la gestión del presidente Milei en Argentina por cuarta vez consecutiva este año. El conglomerado de Gaesa es un hermético banco manejado por militares y controla más del 40% de la economía de Cuba y es el principal medio de presión de Estados Unidos sobre la isla. Según expertos, la inteligencia artificial nos saturará de trabajo. El presidente Donald Trump regresó a su país sin haber logrado que China facilite el fin del conflicto con Irán. Después de más de un mes de las elecciones en Perú, Keiko Fujimori y Roberto Sánchez van a la segunda vuelta presidencial el 7 de junio. Un nuevo cruce entre perro y lobo está preocupando a los expertos por su posible amenaza a humanos y animales. Desde Barranquilla, Colombia, Miguel Ángel Rodríguez presentó hoy Noticias del Mundo.

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1: Antes de dar inicio a la tertulia de análisis de la jornada y después de haber hablado...

0: Intensamente sobre la situación de la educación pública en España, en concreto en el en Valencia, en la Comunidad Valenciana y en Cataluña. Es hora de actualizar la información que nos trae, como siempre, a esta hora Julio Leite. Buenas noches, Julio.
1: ¿Qué tal, Rosa? Buenas noches. Y empezamos actualizando la información meteorológica. Esta semana, ya lo hemos anunciado aquí en 24 horas, llega el calor a la península, llega el verano, va a predominar el tiempo seco de mitad de la semana hacia adelante. Eso va a ser a partir del miércoles aproximadamente. Ahora estamos pendientes de Cataluña porque en algunas zonas todavía hay avisos activos por lluvias. Ana Galarza, buenas noches.
2: Sí, buenas noches. Parte del Pirineo de Barcelona y de Girona, así como el prelitoral de Girona, estarán mañana en aviso amarillo por lluvias. La extensión del anticiclón de las Azores hacia el este dejará tiempo estable en prácticamente toda la península, también en el archipiélago balear, pero en el extremo norte podrían darse algunas precipitaciones. En Canarias se prevén cielos nubosos, podría llover de forma débil en las islas montañosas. Respecto a las temperaturas, mañana subirán de manera generalizada las mínimas, salvo en el sudoeste y en el estrecho, y también las máximas. El ascenso, de hecho, será notable en puntos del interior de Cataluña y de la Comunidad Valenciana. Por ejemplo, se esperan 31 grados en Lleida o 27 en Valencia. La tendencia se mantendrá durante toda la semana. A partir del jueves podríamos tener máximas de hasta 38 grados en el suroeste peninsular. Las noches de este fin de semana, atención, serán incluso tropicales.
1: Casi 50 personas a bordo de tres pateras han sido rescatadas hoy cerca de Formentera, según la delegación del Gobierno en Baleares. Una intervención en la que ha participado el Servicio Marítimo Provincial de la Guardia Civil y también Salvamento Marítimo. Nos vamos hasta allí, redacción en Baleares, Chisco Díaz.
3: Un total de 49 personas de origen magrebí y subsahariano han sido interceptadas durante el día de hoy en la isla de Formentera a bordo de tres pateras. Son las primeras desde el pasado 23 de abril. La primera de las embarcaciones ha sido localizada a las 8:30 de la mañana con 20 migrantes a bordo en línea de costa en la zona de la punta de Sakala. A las 12 del mediodía, otras 12 personas eran también encontradas en una nueva embarcación en la zona de Sestufador y finalmente a las 7 menos 10 de la tarde, la última de las embarcaciones era avistada con 17 personas a bordo a 19 millas al sur de la isla de Formentera.
1: Y vamos con más asuntos. La sede de la presidencia madrileña, la Real Casa de Correos, no va a ser, al menos de momento, declarada como lugar de memoria democrática. La Audiencia Nacional considera que esta declaración podría suponer un daño para la imagen institucional, tal y como argumenta la Comunidad de Madrid. Andrés Simón.
4: La Audiencia Nacional ha paralizado cautelarmente la declaración de la Real Casa de Correos como lugar de memoria democrática. El tribunal considera que podría afectar a la imagen institucional de la comunidad. Isabel Díaz Ayuso.
5: Es exactamente una prueba más, primero, de lo que se intenta hacer desde el gobierno y segundo, de lo que se logra cuando se trabaja y se dan todas las batallas. Porque si uno se deja arrasar por el gobierno de esa manera sectaria, muchas de estas victorias no se darían.
4: El ministro de Memoria Democrática, Ángel Víctor Torres, ha insistido en redes sociales en que la placa conmemorativa no afecta al uso del edificio. La Asociación para la Recuperación de la Memoria Histórica ha recurrido al Consejo General del Poder Judicial esta decisión.
6: Y eso atenta contra los derechos de las víctimas y ejerce y respalda el negacionismo de los crímenes de la dictadura.
4: Consideran que la decisión judicial favorece el ocultamiento de los crímenes y tortura cometidos durante el franquismo en la antigua Dirección General de Seguridad.
1: El presidente de los Estados Unidos, Donald Trump, anuncia que ha decidido posponer un ataque planeado contra Irán a petición de sus aliados de Arabia Saudí, Qatar, Emiratos Árabes Unidos. Lo ha hecho a través de su red social Truth Social. Quiere presionar todavía más el republicano a Irán, a Teherán, para que lleguen a un acuerdo que ponga paz en Oriente Próximo. Precisamente Irán lidera el alarmante ranking que ha presentado hoy Amnistía Internacional. La organización, en su informe anual sobre la pena de muerte en el mundo, indica que las ejecuciones registradas en 2025 aumentaron un 78% con respecto al año anterior. Esas 2.700 muertes son la cifra más alta registrada por Amnistía Internacional en 44 años. Hoy, en Cisjordania, entra en vigor esa norma solo para palestinos residentes en ese territorio ocupado por Israel. Corresponsal en Jerusalén, Santiago Echevarría, cuéntanos.
7: El ministro de Defensa, Israel Katz, ha pedido que se comience a aplicar ya la pena de muerte a los palestinos en Cisjordania. En este territorio de la Palestina ocupada rige la administración militar israelí y las Fuerzas Armadas han completado ya el último trámite pendiente para que entre definitivamente en vigor la pena capital, que será dictada también en su caso por tribunales militares. Mientras tanto, la Corte Suprema de Israel sigue revisando varios recursos presentados por organizaciones de derechos humanos contra esa ley que habilita la ejecución en la horca. Es un texto promovido por el ministro de Seguridad Nacional, Itamar Ben-Gvir, quien

0: Descorchó una botella de champán en el Parlamento del país cuando su proyecto fue aprobado el pasado mes de marzo, con el voto a favor del jefe del gobierno, Benjamin Netanyahu. Además, la pena de muerte también va a ser aplicable, de nuevo por una corte militar especial, a cientos de procesados por el ataque de Hamas el 7 de octubre de 2023, en un próximo juicio que tendrá lugar en Jerusalén.
1: 15 minutos, 9 y 5 minutos en Canarias. Echamos un vistazo a los mercados porque acaba de cerrar Wall Street. El parqué neoyorquino echa la persiana, signo mixto. El Dow Jones cierra ganando un 0,32%, el S&P 500 prácticamente plano, pierde un 0,07% y el tecnológico Nasdaq se deja casi 0,51%, 0,50%. Esa es el cierre de Wall Street. El petróleo hoy, el barril de Brent, finalmente ha bajado un 0,49%, se queda en $108 el barril. Cierra Wall Street y cierra la jornada 40 en segunda división. Nacho Gómez, ¿cómo ha ido la cosa? Buenas noches.
2: Buenas noches. Sí, se está cerrando con el partido que enfrenta a Leganés y a Huesca, dos equipos que se están jugando la permanencia, unos más que otros, si es verdad. Y allí en Butarque está nuestro compañero Rubén Ortega. Buenas noches, Rubén.
3: ¿Qué tal? Muy buenas noches. Y suben los decibelios aquí en el Estadio Municipal de Butarque porque ha habido una acción polémica que pudo acabar en gol, pero no ha sido así. La ha revisado el VAR y finalmente la han anulado. Era a favor del conjunto pepinero del equipo local que se había aprovechado de un rechace, pero los árbitros entienden que ha sido mano, en este caso involuntaria, pero queda invalidada esa acción. Así que se mantiene de momento el 0-0 en el marcador, un resultado que no clasificaría matemáticamente para el Leganés para continuar en la categoría de plata, pero le aproximaría virtualmente, se situaría con 6 puntos de ventaja sobre la zona de peligro. Más complicado lo tiene el Huesca, que tan solo recortaría un punto al Cádiz. Estamos en el minuto 82 del encuentro. De momento se mantiene el 0-0 en el marcador.
2: Muchas gracias, Rubén. Y hoy además hemos conocido información sobre las elecciones al Real Madrid y la posible presentación de otras candidaturas, aparte de la de Florentino Pérez. Antonio Muelas, buenas noches.
4: Buenas noches. Enrique Riquelme dispone del aval de 187 millones de euros para poder presentar su candidatura a las elecciones a la presidencia de el Real Madrid. Está estudiando la viabilidad del proyecto, trabaja en un equipo desde hace tiempo. Radio Nacional de España ha podido confirmar que Riquelme ya se ha reunido con el presidente de la Liga, Javier Tebas, también con miembros de la UEFA y con presidentes de otros clubes. Tiene una base y, lo más importante, un andamiaje financiero que le permitirá concurrir a las elecciones. Mañana tomará una decisión.
2: Gracias, Antonio. Todo esto el día también que hemos conocido la triste noticia que Fermín, el centrocampista del Barça, se perderá el Mundial por una lesión en el quinto metatarsiano del pie derecho.
1: Una lástima lo del jugador del FC Barcelona, que se ha roto el dedo meñique del pie y no podrá estar con sus compañeros de la selección española en el Mundial de América, de Estados Unidos y de México. Es una lástima, pero aún así España tiene todas las opciones para llevarse el título y lo podremos seguir aquí en Radio Nacional de España. Nosotros ahora nos vamos a ir hasta los teatros del Canal en Madrid. Que esta noche acogen la cuarta edición de los premios Thalía, una gala que reúne lo mejor de la escena teatral, danza, circo y muchas más categorías, y en la que la actriz María Galeana va a recibir, si no lo ha recibido ya, el premio de honor. Allí se encuentra Robert Álvarez. Robert, ¿qué es lo último que nos puedes contar? ¿Qué tal? Buenas noches.
5: Buenas noches, Julio. No ha recibido aún María Galeana el premio. La gala acaba de comenzar en este mismo instante. Por la alfombra roja, además de los nominados, se han dejado ver invitados como Luis Merlo o Antonio Banderas. También Magui Mira, presidenta de la Academia que concede estos premios Thalía y a la que le hemos preguntado qué quiere que la gente recuerde de una noche como esta.
6: Pues mira, que gocen, que gocen, que entiendan que el arte es la vida. Hay que beber, como bebemos el agua para poder sobrevivir, hay que beber el arte escénico también para alimentar a tantas familias que viven de él. Y al cerebro, las neuronas, el arte nos transporta, nos lleva a otro lugar y nos saca por momentos de esta vida a veces tan absurda y tan cruel, ¿no?, que vivimos.
5: La gala se puede seguir ya en directo a través de RTV Play.
1: Gracias, Robert. Y nosotros, antes de ir a los sorteos de la noche, nos gusta hablar de dinero, de mujeres trabajadoras, y hoy hay una mujer trabajadora que también tiene una noticia relacionada con el dinero. Rosa.
7: Sí, ¿qué me dices? Oh, sí, Shakira.
1: A ver.

0: Porque Shakira va a facturar a costa de la hacienda pública.
1: Son las cosas.
0: Porque le ha ganado la audiencia, la audiencia nacional ha fallado que le tiene que devolver Hacienda 60 millones de euros, 56 millones de euros que pagó de multa, más los intereses de la deuda. Todo fue porque la gira de 2011 que hizo, imagínate cuánto tuvo que facturar. A ver. Pues imagínate cuánto tuvo que facturar Shakira para que le tengan que devolver casi 60 millones de euros, nada más y nada menos. Un pellizquito.
1: Bueno, seguro que para ella sí que es un pellizquito.
0: Hombre, un pellizquito. Bueno, hombre, no creo. Yo creo que para una alegría, para esa una cenita que nos invite, por cierto.
1: Sí, a las Malvinas. Pues oye, me alegro por ella. Si la Hacienda Pública no ha podido demostrar las acusaciones, pues oye, que han sido años muy difíciles para ella.
0: Todo es, lo estábamos comentando antes, que ha tenido que pasarlo muy mal porque al fin y al cabo, pues es mucho dinero y también se enfrentaba a penas de cárcel. Hay otros delitos que sí que ha reconocido, pero en este caso, en 2011, ella asegura que residía en España, Hacienda no ha podido demostrar lo contrario, y la Audiencia Nacional pues le ha dado la razón a la cantante Shakira.
1: Bueno, pues cuando uno hace algo mal, se reconoce y se devuelve la pasta.
0: Pues sí. Pues imagínate, 60 millones, ¿qué haríamos nosotros con 60 millones de euros? Madre mía.
1: Cualquiera de nosotros.
0: Nos compramos una azotea para nosotros para hacer el especial en Barcelona.
1: El especial del Papa, sí.
0: Claro, seguimos haciendo ese llamamiento a nuestros oyentes. Si tienen una azotea en Barcelona, llámenos. Y si se ve la Sagrada Familia, mucho mejor.
1: Si dice grande, Alex que la quiere para poder además poner una piscina.
0: A Alex le gustan grandes las azoteas. Entonces, pues siempre pues el tamaño importa en este caso, Rosa.
1: En todos los casos importa.
0: Ay, Rosa, por favor, que me pongo...
1: Que la azotea.
0: Sube el volumen,
1: la azotea de Alex ha de ser con piscina.
0: Las de la intuición. Ay, ya es que dejáis poco a la imaginación. Es que sois...
1: Es que eres tú mal pensado,
0: no,
1: Alex.
0: Yo no soy
1: y yo
0: mal
1: estábamos
0: pensado.
1: Hablando de una piscina, ¿verdad, Alex?
0: O de una azotea. Bueno, da igual. En los sorteos de la noche.
1: Azotea con piscina.
0: No, que me liáis. En los sorteos de la noche. En el cupón diario.
1: Exacto.
0: De la 11.
1: Alex dice que mientras tengamos sitio para poder hacer...
0: Una mesa de sonido. Para... Eso es. Bueno, los sorteos de la noche. El cupón diario de la 11, el 57.812, serie 49. En la primitiva, 4, 11, 18, 31, 37, 44. El complementario, el 46. El reintegro, el 5. En la Bonoloto, la combinación ganadora... Ay, Rosa, que me quedo...
1: No te preocupes.
0: Me ponéis nerviosa.
1: En la Bonoloto, la combinación ganadora ha sido el 4, 11, 19, 24, 37, 47...
0: Complementario el 12, reintegro el 7. En el sorteo especial de Eurodreams, te dejo el número sueño para ti, ¿eh? El 3, el 11, el 16, el 20, el 21, el 22.
1: Y ese número sueño que a mí me tiene el corazón robado es el número 4.
0: Yo me voy a toser fuera. Enhorabuena a los premiados.

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1: Hola, ¿qué tal? Aquí está la información en AIR News. Johnny Romero al micrófono. Hoy es lunes 18 de mayo de 2026. Aquí están los titulares de las más importantes noticias ocurridas en el mundo hasta este momento. Estados Unidos anuncia la extradición desde Colombia de un presunto líder del Tren de Aragua. Venezuela deporta a Estados Unidos al empresario Alex Saab, un cercano colaborador de Nicolás Maduro. Cuba distribuye guía para sobrevivir a una agresión militar en medio de tensión con Estados Unidos. Claudia Sheinbaum rechaza presión extranjera tras entrega de exfuncionarios en Estados Unidos. El portaaviones Gerald Ford regresa a Estados Unidos tras participar en guerra de Irán y Venezuela. Demócratas critican al Supremo de Estados Unidos por frenar el nuevo mapa electoral de Virginia. China dice que los acuerdos alcanzados durante la visita de Trump son preliminares. Los beneficiarios de DACA pierden protecciones y permisos de trabajo debido al aumento de los retrasos en las renovaciones. Aquí están las noticias. Washington. Marcos, de 26 años, se graduó la semana pasada de una de las mejores facultades de medicina de Estados Unidos. Encontró su vocación tras presenciar la lucha de su abuelo contra el cáncer y llegó a trabajar entre 40 y 60 horas semanales para costearse sus estudios. Marco es uno de los más de 500.000 beneficiarios activos de Acción Diferida para los Llegados en la Infancia, DACA, un programa de la era Obama que protege temporalmente de la deportación a algunos inmigrantes llevados a Estados Unidos cuando eran niños, a quienes se les otorga un permiso de trabajo que pueden renovar cada 2 años. Solicitó su renovación en diciembre de 2025, dice su abogado, y aún no la ha recibido. Se suma un número creciente de beneficiarios que corren el riesgo de perder sus permisos de trabajo y quedar fuera de estatus debido a retrasos en el procesamiento. Se trata de un aumento dramático de personas que enfrentan retrasos increíblemente largos y perjudiciales. Estamos viendo entre un 400% y un 1000% de aumento en los tiempos de procesamiento, según nuestras conversaciones con pequeñas empresas, grandes empleadores en mesas redondas y beneficiario de DACA en todo el país, declaró Tut Schurter, presidente de la FWD, una organización de defensa bipartidista que trabaja con más de 100 empleadores de Estados Unidos en la política de DACA. Y esto no ocurrió en el primer mandato de Trump, esto es bastante diferente. Sin su renovación, Marco no puede comenzar su residencia en anestesiología este verano. Afirma que eso lo retrasaría el pago de más de $100,000 en préstamos estudiantiles. Me arruinaría todo, dijo. El tiempo de espera promedio para las renovaciones entre el 1 de octubre de 2025 y el 28 de febrero de 2026 fue de unos 70 días, un aumento con respecto a la media de unos 15 días en el año fiscal 2025, de acuerdo con datos de los Servicios de Ciudadanía e Inmigración de Estados Unidos, UTSIS. Abogado de inmigración y defensores que hablaron con CNN dicen que los tiempos de procesamiento de la mayoría de sus clientes actualmente superan los 4 meses. Los datos más recientes de UTSIS muestran que casi 25.600 solicitudes de renovación estaban pendientes en septiembre de 2025. No se han publicado cifras actualizadas y no existen datos actuales sobre el número de beneficiarios que han perdido sus permisos de trabajo, pese a haber presentado la solicitud dentro del plazo de 120 a 150 días recomendados por la agencia. La desaceleración ocurre en medio del impulso del gobierno de Trump para reducir la inmigración ilegal y una reducción aún más drástica de la inmigración legal, según el Instituto Cato, un centro de pensamiento libertario. Cuando se le preguntó si los cambios recientes en el proceso de renovación de DACA habían contribuido a tiempo de procesamientos más largos, UTSIS no abordó directamente la pregunta. En un comunicado, el portavoz de UTSIS, Sat Kahler, dijo: bajo el liderazgo del presidente Trump, UTSIS está protegiendo al pueblo estadounidense al examinar y verificar más a fondo a todos los extranjeros. Muchas personas involucradas en el sistema de inmigración afirman que los cambios en el sistema han provocado tiempos de esperas más largos. El 28 de abril, el UTSIS anunció un proceso de verificación mejorado que requiere la presentación de nuevos

informes de antecedentes basados en huellas dactilares a través de un sistema ampliado del FBI, lo que suspendió temporalmente las decisiones de inmigración, de acuerdo con un memorando interno al que tuvo acceso CNN. Abogado de inmigración como Dan Berger, fundador de una clínica de DACA en la Facultad de Derecho de Cornell, y con conocimiento del memorando, señalaron que esto puede provocar tiempo de procesamientos más largos. Pekín. El Ministerio de Comercio de China calificó este fin de semana de preliminares los acuerdos sobre los aranceles, agricultura y aviación alcanzado durante la visita la semana pasada del presidente estadounidense Donald Trump. Trump partió de Pekín el viernes tras 2 días de conversaciones con el presidente Xi Jinping, caracterizadas por la pompa y la retórica cordial, pero con pocos detalles sobre resultados concretos en materia de comercio e inversión. En un comunicado publicado en su página web, el ministerio dijo que ambas partes habían acordado crear un consejo de inversión y un consejo comercial para negociar reducciones arancelarias recíprocas y específicas para determinados productos, así como recortes más amplios en productos no especificados, incluidos los agrícolas. También en materia de agricultura, Pekín afirmó que ambas partes trabajarían para resolver las barreras no arancelarias y los asuntos de acceso al mercado. La parte estadounidense promoverá activamente la resolución de las preocupaciones de larga data de China en relación con la retención automática de productos lácteos y acuáticos, las exportaciones de bonsáis en sustrato de cultivo a Estados Unidos y el reconocimiento de la provincia de Shandong como zona libre de gripe aviar, dijo el ministerio. La parte china también proveerá activamente la resolución de las preocupaciones de Estados Unidos en relación con el registro de las instalaciones de carne de vacuno y las exportaciones de carne de aves de corral desde algunos estados de Estados Unidos a China, añadió. El ministerio no identificó a las empresas ni proporcionó detalles sobre volúmenes, valores o plazos. La declaración del sábado supuso la primera valoración pública de China sobre los resultados de las negociaciones comerciales celebradas la semana pasada en Pekín y Seúl, y se conoce en un contexto de dudas sobre qué ha aportado la primera visita de Estado de Trump a China en casi una década. Trump ha afirmado que China acordó comprar 200 aviones Boeing, pero los analistas han cuestionado la falta de un calendario. El Ministerio de Comercio confirmó los acuerdos sobre las compras chinas de aviones estadounidenses y las garantías de Estados Unidos sobre el suministro de motores y piezas de aviones a China, sin dar más detalles. Agregó que las conversaciones sobre los detalles continuaban y que los acuerdos se finalizarían lo antes posible. Washington. Miembros destacados del Partido Demócrata criticaron la decisión del Tribunal Supremo de Estados Unidos de anular el mapa electoral del estado de Virginia, que había sido votado en el referéndum el pasado mes de abril y que les beneficiaba en las elecciones de medio mandato el próximo noviembre. La Corte Suprema de los Estados Unidos se ha unido a la Corte Suprema de Virginia para anular una elección y los votos de más de 3 millones de virginianos, escribió la gobernadora de Virginia, Abigail Spanberger, en la red social de X. Estos virginianos hicieron oír su voz, emitiendo sus votos de buena fe para oponerse a un presidente que dijo tener derecho a más escaños en el Congreso antes de que los votantes acudieran a las urnas, añadió Spanberger. El Tribunal Supremo decidió este fin de semana ratificar la decisión del Supremo de Virginia, que había impugnado el resultado de un referéndum celebrado en el estado en abril y que aprobó el cambio en el mapa electoral, arrojando ventaja a los intereses del Partido Demócrata. Los demócratas de Virginia habían recurrido al Tribunal Supremo con la confianza de que los jueces revocaran esa decisión y restablecieran el diseño de distritos que los virginianos habían ratificado en las urnas. Sin embargo, la decisión del Supremo, en las que no se registraron votos disidentes, ha acabado con las esperanzas demócratas de garantizarse una clara victoria en Virginia y lograr más escaños en la Cámara de Representantes a partir de noviembre. Washington. El Congreso de Estados Unidos revive el movimiento Me Too, que cambió hace casi una década la forma de afrontar los casos de acoso sexual en todo el mundo y atraviesa desde hace semanas una

profunda reflexión sobre la cultura del silencio que envuelve a estos asuntos. La renuncia de dos congresistas, el republicano Tony González y el demócrata Eric Swalwell, cercanos por acusaciones de conducta sexual inapropiada, sacudió el Capitolio el pasado mes de abril y reabrió una herida que parecía cicatrizada en la institución. Mientras Swalwell niega las acusaciones de agresión sexual, González sí admitió haber tenido una aventura con una de sus subordinadas que terminó suicidándose. El Congreso ahora debate sobre su capacidad de reacción frente a estos casos y afronta un tercer escándalo, ya que el Comité de Ética hizo público esta semana que investiga al republicano Chuck Edwards porque pudo haber creado o fomentado un ambiente de trabajo hostil y haber incurrido en acoso sexual. El congresista demócrata Rod Cannon aseguró en declaraciones a la agencia EFE que la rápida respuesta a la noticia sobre Swalwell y el Capitolio y el apoyo bipartidista a la rendición de cuentas demuestran que la cultura en los casos de abusos podrían estar empezando a cambiar. Debe haber tolerancia cero ante el acoso. Las personas en posiciones de poder ya no pueden jugar con reglas diferentes, afirma el representante por California, que defiende que el Comité de Ética está llevando a cabo investigaciones. Washington. El portaaviones Gerald Ford llegó al puerto de Norfolk, Virginia, después de 11 meses de despliegue, el más largo desde la Guerra de Vietnam, tras apoyar el operativo de Estados Unidos en Irán y en la captura del que fuera presidente de Venezuela, Nicolás Maduro. El portaaviones más grande del mundo, que llegó con 5.000 militares a bordo, fue recibido por el secretario de Guerra, Pete Hegseth, quien elogió el papel de la tripulación en estos meses. El Gerald Ford estuvo un total de 326 días navegando, batiendo un récord desde la Guerra de Vietnam. Los únicos despliegues más largos fueron el de Midway en 1973, con 332 días, y el de Coral Sea en 1965, con 329 días, según U.S. Naval, un medio de comunicación del Instituto Naval de los Estados Unidos. La travesía del Gerald Ford comenzó el pasado 24 de junio como un despliegue en tiempo de paz con escala en el Mediterráneo y el Mar del Norte, pero este plan se vio alterado el pasado mes de octubre cuando estaba en el puerto de Split, en Croacia. Entonces Pete Hegseth ordenó que se dirigiera al Caribe, en plenos rumores de algún tipo de intervención militar en Venezuela que terminaría produciéndose el 3 de enero de este año y que culminó con Maduro encarcelado en Nueva York a la espera de juicio. Más tarde, tras el inicio de la guerra en Irán el 28 de febrero, el Gerald Ford fue enviado a Oriente Medio como parte del despliegue militar estadounidense. Durante estos 11 meses, el portaaviones sufrió algunos contratiempos, como un incendio importante a bordo y fallos recurrentes en el sistema de tuberías que pusieron en cuestión la duración de la misión. Ciudad de México. La presidenta de México, Claudia Sheinbaum Pardo, afirmó que ningún gobierno extranjero definirá el rumbo del país en medio de un nuevo foco de tensión con Estados Unidos tras la entrega de dos exfuncionarios mexicanos acusados de proteger al cartel de Sinaloa. En un evento público en el estado de Yucatán, en el sur del país, Claudia Sheinbaum defendió el proyecto político de su movimiento, conocido como la Cuarta Transformación, impulsado por su antecesor Andrés Manuel López Obrador. En ese sentido, sin mencionar directamente a Estados Unidos, Claudia Sheinbaum aseguró que ningún gobierno extranjero le va a arrebatar la transformación al pueblo de México. La mandataria mexicana también lanzó un mensaje contra la corrupción y afirmó que ninguna persona deshonesta pueda ampararse en el movimiento oficialista. Nadie, ninguna persona que no sea honesta, que no sea honrada, puede esconderse bajo el halo de la transformación del pueblo de México, sostuvo. Las declaraciones de Claudia Sheinbaum ocurren luego de que los exsecretarios de Seguridad y de Administración y Finanzas de Sinaloa, Gerardo Mérida y Enrique Díaz, se entregaran voluntariamente a autoridades de Estados Unidos en medio de acusaciones de proteger operaciones de la facción de los Chapitos del cartel de Sinaloa. Ambos forman parte de un grupo de 10 funcionarios, incluido el gobernador oficialista, con licencia Rubén Rocha Moya, señalados por Estados Unidos como responsables de presuntos delitos de narcotráfico y posesión de armas a cambio de supuestos sobornos millonarios. Según reportes difundidos,

Mérida y Díaz estarían en conversaciones con fiscales estadounidenses como posibles testigos cooperantes en un caso que amenaza con convertirse en un nuevo foco de presión de Washington sobre México. Las entregas ocurrieron hora después de una llamada entre Sheinbaum y el presidente estadounidense Donald Trump, centrada en seguridad y narcotráfico, en un contexto de crecientes presiones desde Washington contra el crimen organizado. El gobierno mexicano no ha emitido hasta ahora una postura oficial sobre la entrega de los 12 funcionarios de Estados Unidos. Desde que se conocieron las acusaciones a finales de abril, Claudia Sheinbaum ha insistido en que no existen pruebas públicas contra los funcionarios acusados de conspiración con el cartel de Sinaloa, al que Estados Unidos designó como organización terrorista extranjera el pasado año. Ciudad de México. La presidenta de México, Claudia Sheinbaum Pardo, refrendó el respaldo de su país a la candidatura de Michelle Bachelet a la Secretaría General de la ONU al recibir en el Palacio Nacional a la exmandataria chilena y reiterar públicamente su aval pese al retiro del apoyo oficial de Chile. Hace unos meses anunciamos nuestro apoyo para que ella presida la Secretaría General de las Naciones Unidas, afirmó Claudia Sheinbaum en un mensaje en su cuenta de X tras reunirse con Bachelet. Además, Claudia Sheinbaum describió a la exmandataria chilena como una mujer brillante y promotora de la paz con desarrollo y justicia. El encuentro ocurrió en medio de la campaña impulsada por México y Brasil para promover a Bachelet al frente del organismo internacional, pese a que el gobierno chileno de José Antonio Kast retiró su respaldo a su candidatura. Antes del encuentro con Claudia Sheinbaum, Bachelet sostuvo una reunión con el canciller mexicano Roberto Velasco para hablar sobre el papel de la ONU frente a los desafíos internacionales actuales. Guadalajara, México. Colectivos de búsqueda de personas desaparecidas en el estado de Jalisco, en el oeste de México, denunciaron el hallazgo de una fosa de inhumación clandestina en el municipio de El Salto, con al menos 60 bolsas con restos humanos y 21 osamentas. Cecilia Flores, integrante del colectivo Madre Buscadores de Jalisco, informó que gracias a una denuncia anónima, desde el 25 de abril localizaron un predio cercano a un barranco donde había un cráneo y huesos a simple vista, el cual había operado desde 2010. Trabajamos aquí en este lugar desde el 25 de abril y no ha habido un día que no sea un hallazgo positivo. Van casi 60 bolsas de restos, aparte de los cuerpos completos y los calcinados, que no sabemos la cantidad, dijo a medios. Flores advirtió que el terreno se encuentra cerca de barranco y que por el tiempo que funcionó como lugar de inhumación, podría haber mucho más cuerpos de víctimas de desaparición, incluso debajo de las casas que recientemente han sido construidas alrededor. El predio se ubica en una colonia popular de El Salto, a unos 5 kilómetros de distancia del Aeropuerto Internacional de Guadalajara, una de las tres ciudades con sede del Mundial de Fútbol 2026 de México. San José de Costa Rica. Un conflicto comercial sobre productos agropecuarios entre Costa Rica y Panamá escaló tras el anuncio de la presidenta costarricense Laura Fernández de pedir a su canciller emprender acciones internacionales para resolver el litigio. Costa Rica ve bloqueado desde 2020 hacia Panamá por restricciones sanitarias algunas frutas, además de productos bovinos como lácteos, carnes y embutidos, entre otros. La disputa llegó a la Organización Mundial del Comercio, OMC, donde un grupo arbitral falló a favor de Costa Rica en 2024, pero la decisión fue apelada por Panamá y el conflicto sigue sin resolverse. El tema del bloqueo comercial que nos tiene Panamá en productos agrícolas es toda la prioridad para mí, dijo la mandataria costarricense en un acto público. Fernández, en el cargo desde hace una semana, señaló que ordenó al canciller Manuel Tovar a instalar unos mecanismos de diplomacia internacional y de acciones internacionales para destrabar el litigio. Yo estoy del lado de los productores costarricenses y no vamos a consentir ningún desequilibrio en la comercialización y exportación de los productos de nuestro país, añadió la presidencia que sucedió en el cargo a su mentor Rodrigo Chávez. La Cancillería panameña respondió en un comunicado y dijo que rechaza categóricamente cualquier narrativa que pretenda presentar la actual diferencia comercial como una acción unilateral o arbitraria de Panamá.

La Habana. El Organismo de Defensa Civil de Cuba difundió en los últimos días una guía para proteger a la población ante una agresión militar, según varios sitios oficiales provinciales, en un contexto de crisis cada vez más profunda con Estados Unidos. La difusión de este documento, no replicado a nivel nacional por los medios estatales, se produce en un momento especialmente tenso de la relación entre Washington y La Habana, enemigos ideológicos desde hace más de 6 décadas. El gobierno estadounidense, encabezado por Donald Trump, impone desde finales de enero un bloqueo energético a la isla de control comunista, situada a 150 kilómetros de la costa estadounidense, por considerar que representa una amenaza excepcional para la seguridad por sus estrechas relaciones con Rusia, China e Irán. John Ratcliffe, director de la principal agencia de inteligencia de Estados Unidos, viajó a La Habana para mantener una reunión con altos cargos cubanos para abordar la profunda crisis que sufre la isla. El documento del Estado Mayor Nacional de la Defensa Civil, dirigido a todas las familias cubanas, proporciona información práctica con el fin de proteger la vida ante posibles ataques del enemigo, según un comunicado divulgado en el portal del Ciudadano de la provincia de La Habana. La radio provincial Sancti Spíritus, una provincia en el centro del país, publicó la información en su sitio de internet con la posibilidad de descargar el documento. Titulado Proteger, Resistir, Sobrevivir y Vencer, el instructivo recoge una serie de recomendaciones que van desde la preparación de una mochila familiar con agua potable, alimentos listos para consumir, radio con energía alternativa, linterna, medicamentos y artículo de higiene, hasta la atención que se debe prestar a las señales de alarma aérea. Quito. Los constantes viajes del presidente del Ecuador, Daniel Noboa, a Estados Unidos, suscitan interrogantes en la opinión pública sobre los verdaderos efectos que estas visitas puedan tener para el país, que enfrenta una profunda crisis de seguridad. Noboa ha viajado a Estados Unidos en 18 ocasiones desde que asumió el mandato en noviembre de 2023, según el portal oficial de decretos presidenciales. El mandatario cumplió esta semana en Washington una agenda de encuentros con legisladores, autoridades de organismos multilaterales, representantes de la Organización de los Estados Americanos, OEA, y el vicepresidente de Estados Unidos, G.D. Vance, sobre temas como la seguridad, la migración y el comercio, informó la presidencia de Ecuador. La Cancillería distribuyó a la prensa fotografías y boletines, pero no brindó más detalles sobre las reuniones del mandatario. Lima. Tras un conteo largo y marcado por controversias, Perú ya tiene a los dos candidatos que competirán en la segunda vuelta presidencial. Keiko Fujimori, quien obtuvo 2.877.678 votos, el 17,18%, y Roberto Sánchez, quien obtuvo 2.015.114 votos, el 12,3%, se enfrentarán en el balotaje previsto para el 7 de junio, según los resultados difundidos por la Oficina Nacional de Procesos Electorales, OMPE. El conservador Rafael López Aliaga quedó fuera por un ajustado margen, al haber obtenido 1.993.904 votos, el 11,90%. Aunque el resultado es oficial, el Jurado Nacional de Elecciones aún no se ha pronunciado. La jornada electoral del domingo 12 de abril presentó retrasos en la instalación de mesas y problemas logísticos que obligaron a extender la votación en algunos centros hasta el lunes 13. Washington. Las autoridades de Estados Unidos anunciaron la extradición desde Colombia del ciudadano venezolano José Enrique Martínez Flores, alias Chucky, señalado como uno de los presuntos líderes de la organización criminal Tren de Aragua, para que responda ante la justicia estadounidense por cargos relacionados con narcotráfico y terrorismo. Así lo notificó la Embajada de Estados Unidos en Colombia en un comunicado, en el que ha destacado que Martínez es el primer integrante del Tren de Aragua extraditado al país desde suelo colombiano en el marco de una operación impulsada por el Departamento de Seguridad Nacional estadounidense. El acusado de 24 años comparecerá ante un tribunal federal de Houston tras haber sido detenido por autoridades colombianas el pasado 31 de marzo en cumplimiento de una orden de arresto provisional solicitada por Washington. De acuerdo con el Departamento

0: Departamento de Justicia de Estados Unidos, Adia Chuki, está acusado de proporcionar apoyo material a una organización terrorista extranjera, así como de participar en una red internacional de distribución de cocaína destinada al mercado estadounidense. Caracas. Alex Saab, quien fuera un cercano aliado del derrocado presidente venezolano Nicolás Maduro, fue deportado a Estados Unidos, según informó el gobierno de Venezuela. Saab dirigió el Ministerio de Industrias y Producción Nacional de Venezuela desde octubre de 2024 hasta enero de este año. La deportación se llevó a cabo este fin de semana, según un breve comunicado emitido por el Servicio Administrativo de Identificación, Migración y Extranjería de Venezuela, SAIME. El comunicado indica que Saab enfrentará un proceso judicial en Estados Unidos por presuntos diversos delitos, aunque no está claro a qué parte del país será enviado. Saab es un empresario colombiano de origen libanés que fue previamente detenido en Cabo Verde en 2020 y extraditado a Estados Unidos para enfrentar cargos de conspiración para cometer lavado de dinero y por presuntamente ser testaferro del gobierno de Venezuela. En ese momento se declaró inocente y en 2023 fue indultado por el entonces presidente Joe Biden como parte de un intercambio de prisioneros. Tras el regreso de Saab a Venezuela, Maduro lo nombró ministro de Industrias y Producción Nacional. Permaneció en ese cargo hasta poco después del derrocamiento de Maduro a principios de este año. Amigos oyentes, por el día de hoy llegamos al final de Red Mundial de Noticias. Mi amigo personal Federico Santiago y Johnny Romero les acompañamos. Les invitamos mañana a nuestra emisión diaria de noticias. Feliz inicio de semana para todos. Hasta pronto. Bye.
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0: 21 horas GMT, las 11 aquí en París. Radio Francia Internacional emite durante la próxima media hora primero este boletín de actualidad internacional, 18 de mayo, titulares. Irán responde a la última propuesta de Estados Unidos y formaliza una nueva entidad de control del paso del estrecho de Hormuz. Dialogar no significa capitular, defiende esta noche el presidente Masoud Pezeshkian. Asamblea General. La OMS, Organización Mundial de la Salud, alerta de una época peligrosa en medio de las crisis del ébola en África y del hantavirus, con 1.000 millones de dólares menos en su presupuesto anual. Además de otras noticias del globo en este boletín y el enfoque, tras El Salvador, 12 meses detenida sin juicio, reclaman hoy la liberación de la eminente abogada salvadoreña Ruth López. En adelanto de la última edición Américas, a las 23 horas GMT, la Unión Europea celebra el relevo en la Fiscalía General de Guatemala y arranca ya la campaña para la segunda vuelta de la presidencial en Perú. Será el 7 de junio. Fabián Elín, controles al micrófono. Marcos García Herrera, noticias.
1: ارسال نقطه نظرات ما به طرف آمریکایی از طرف پاکستان ما با مجموعه از پیشنهادات.
0: En Irán, primero, el portavoz de la Cancillería, Ismail Bajaí, confirmó hoy que la posición de Teherán había sido transmitida a Estados Unidos vía la mediación de Pakistán, sin entrar en detalles, agregando que tras las últimas amenazas de Trump, Irán está plenamente preparada para cualquier eventualidad. Una fuente iraní de alto rango indicó a la agencia Reuters que Irán habría subrayado en esta última propuesta el fin de la guerra, la reapertura del estrecho de Hormuz, el desbloqueo de sus haberes congelados y el levantamiento de sanciones internacionales en su contra. Más precisiones, Carlos Pizarro.
2: En el marco de las negociaciones, Estados Unidos habría dado muestras de cierta flexibilidad al autorizar que Irán prosiga actividades nucleares pacíficas limitadas bajo la supervisión de la Agencia Internacional de Energía Atómica. Los puntos litigiosos del programa nuclear iraní, como el enriquecimiento de uranio, serían postergados a discusiones posteriores. En cambio, acerca de los haberes iraníes congelados en el extranjero, Washington habría aceptado por el momento desbloquear menos de la cuarta parte en base a un calendario progresivo. Por otra parte, según la agencia iraní Tasnim, Estados Unidos habría aceptado levantar sanciones sobre las exportaciones de petróleo iraní durante la duración de las negociaciones.
0: El precio del barril referente de petróleo se encuentra en un abanico entre 107 y 110 dólares la unidad. En el terreno, Irán sigue controlando ese estrecho de Hormuz, con un tráfico ligeramente al alza en una semana, mientras que la US Navy continúa su bloqueo de los puertos iraníes al este del estrecho. En este contexto, Teherán formalizó la creación de ese nuevo organismo para la gestión del paso marítimo, Hormuz, encargado de aprobar el tránsito de navíos y de cobrar un peaje por ello, a lo que se han opuesto en días pasados varios países occidentales, la Unión Europea y la Organización Marítima Internacional, la entidad de la ONU, que dirige el panameño Arsenio Domínguez.
3: Yo no tengo información oficial de que estos peajes van a ser establecidos. No existe un marco jurídico en el que se puede introducir este tipo de medidas en un estrecho internacional para la navegación. Por supuesto que siempre salen distintas notificaciones y avisos que cambian también con el tiempo, pero la posición en general se mantiene. Y mi trabajo es buscar realmente cómo volvemos a las operaciones en el estrecho de Hormuz de la forma en la que se llevaban a cabo antes de que el conflicto iniciara.
0: Arsenio Domínguez, interrogado por RFI el viernes. En Líbano, el Ministerio de la Salud indica que los bombardeos israelíes han causado 3.020 muertos desde el inicio de las hostilidades entre Israel y Hezbollah el 2 de marzo. Y en aguas del Mediterráneo. El primer ministro israelí Netanyahu confirmó la intercepción de parte de una nueva flotilla humanitaria para Gaza a proximidad de las aguas de la isla de Chipre. Según los organizadores de la Global Sumud, 10 barcos han sido interceptados. El contacto se perdía con otros 23 del total de 54 embarcaciones. Subrayando señales de limpieza étnica en el enclave y en Cisjordania ocupada, la ONU Derechos Humanos exigió a Israel hoy que adopte todas las medidas posibles para impedir actos de genocidio en Gaza.
4: Invertir en salud global es invertir en seguridad para nuestros países y para nuestros conciudadanos. Pero también quisiera decir que no solamente es una cuestión de seguridad, es una cuestión de justicia.
5: Porque en particular, en un mundo en que 12 personas poseen tanto como el resto de la humanidad. Extracto de esa intervención hoy en Ginebra del presidente del gobierno español, Pedro Sánchez, con motivo de la Asamblea Anual de la Organización Mundial de la Salud, que lanzaba una alerta internacional ayer frente al brote de la peligrosa variante actual del virus del ébola en República Democrática del Congo, y a la vez que la comunidad científica sigue vigilando de cerca el reciente foco de hantavirus. Sin embargo, estas dos resurgencias no figuran en la agenda de la Asamblea, que arrancaba con la reducción de la ayuda internacional drástica y repentina que llevó a la amputación de su presupuesto, el de la OMS, en un 21%, 1.000 millones de dólares, a raíz de la retirada todavía no definitiva de Estados Unidos. Decisión a la que aludía el jefe de la OMS, el etíope Tedros Adhanom Ghebreyesus.
6: Cualquier vacío, cualquier espacio sin cubrir, beneficia al virus. Y la mejor inmunidad que tenemos es la solidaridad. Por lo tanto, debido a la situación actual que afecta tanto a Argentina como a Estados Unidos, creo que reconsiderarán sus decisiones al darse cuenta de la importancia de la universalidad para la seguridad sanitaria.
5: La presidencia de la Asamblea Anual recaía este lunes en el ministro dominicano de la Salud, Víctor Atalá.
7: La salud ya no es solo un tema sanitario, es un pilar de la seguridad global, estabilidad social y desarrollo económico. Creemos firmemente en el multilateralismo, el respeto y la cooperación como camino para construir soluciones conjuntas.
5: Ginebra a París son 2 horas en tren. Otra reunión, la de los ministros de finanzas del grupo G7 en la capital francesa, que debían abordar la lucha contra los desequilibrios económicos mundiales y la coordinación de suministros de minerales críticos, asunto que resquebraja la cohesión del grupo. A esta cita acudía también el ministro ucraniano de Finanzas, Sergei Marchenko, que pedía a sus colegas ministros reforzar las sanciones contra Rusia.
8: No hay forma de apaciguar al agresor de tal manera que se levanten las sanciones, por lo que debemos seguir presionando a Rusia e imponerle sanciones adicionales. Por nuestra parte, hacemos todo lo posible por destruir la economía rusa, concretamente las refinerías de petróleo.

0: petróleo que contribuyen a impulsar su maquinaria militar.
1: Marchenko estimó además que la primera parte del préstamo de 90.000 millones de euros acordado por la Unión Europea debería ser asignada a partir de junio. En el terreno bélico, los ataques nocturnos rusos con más de 500 drones y una veintena de misiles causaron un muerto en Jersón, en el sur, una treintena de heridos en el resto del país. En Ucrania, en el puerto de Odessa, fue impactado un carguero chino. En España, nueva y cuarta derrota regional del gobernante Partido Socialista en lo que va de año. En las elecciones autonómicas celebradas ayer en Andalucía, los conservadores salientes del PP, su líder Juan Manuel Moreno Bonilla, se impusieron con claridad, pero perdiendo 5 escaños. De paso, la mayoría absoluta. El PSOE registra su peor resultado en ese feudo histórico desde las primeras elecciones andaluzas en 1982. Corresponsal en España, RFI, Daniel Rodríguez.
2: Andalucía, en el sur de España, es la región más poblada del país y durante décadas fue territorio socialista hasta que en 2019 acabó con esa hegemonía el conservador Juan Manuel Moreno Bonilla.
3: Que este candidato aspira a dar 4 años más de reforma, de impulso y de proyecto y de estabilidad.
2: El presidente andaluz y candidato del Partido Popular ha vuelto a ganar las elecciones regionales, aunque se aleja de la mayoría para gobernar en solitario. Moreno Bonilla, que encarna al sector moderado de la derecha española, necesitará pactar con los ultras de Vox, lo que supone un lío, como dijo el propio candidato durante la campaña electoral. Las elecciones andaluzas son las cuartas regionales que se celebran en España en los últimos meses y en todas los socialistas han quedado a gran distancia de su principal rival, el Partido Popular.
1: Daniel Rodríguez, Madrid. De los 46 estados integrantes del Consejo de Europa, se pusieron de acuerdo este fin de semana sobre un texto que responde a la intención de algunos de países de querer expulsar más fácilmente a extranjeros condenados sin que sean señalados por violaciones de los derechos humanos, porque la Corte Europea de Derechos Humanos ha estimado varias veces ya que las expulsiones de extranjeros condenados vulneran su derecho a una vida familiar y además los exponen a eventuales tratos inhumanos y degradantes. Redacción, Carlos Herranza.
4: Vigía Continental de los Derechos Humanos, el Consejo de Europa se encontraba bajo la presión de una mayoría de países miembro, encabezados por Dinamarca e Italia, que reclamaban a la Corte Europea de los Derechos Humanos que modifique su interpretación de los textos en un sentido menos favorable para los extranjeros. La adopción de esta declaración política subraya que algunos actuales desafíos migratorios no eran previsibles cuando se redactó la Convención Europea de Derechos Humanos tras la Segunda Guerra Mundial. El texto también promueve una aplicación cada vez más estricta de dicha convención para dejar que cada estado conduzca un endurecimiento de su política migratoria y expulse, como lo entienda, a las personas juzgadas indeseables en su territorio.
1: La organización Amnistía Internacional ha censado al menos 2.707 ejecuciones en el mundo en 2025. No incluye esa estadística miles de sentencias capitales ejecutadas en China, cuyas autoridades mantienen secreta la cifra. 17 países han procedido a ejecuciones, el nivel más alto desde 1981. El aumento se debe ante todo a Irán. Agnès Callamard es la secretaria general de Amnistía Internacional.
5: La explicación es muy clara.
6: Son las 6 en punto.
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0: Es Marta Marrero, conocida mundialmente como Martica. Rick Wakeman, el principal tecladista del supergrupo Yes. Un día como hoy también nació Albert Hammond, famoso por su éxito Nunca llueve al sur de California. 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Seems it never rains in Southern. Mark Mothersbaugh era el líder del grupo Devo. Now whip it into shape. La cantante alemana Sandra Ann Lauder, más conocida como Sandra. La número uno por estos días en 1985 del ranking Billboard era Simple Minds con Don't You Forget About Me, No Te Olvides de Mí. Un día como hoy se fue para siempre una de las mejores voces en la historia del rock, Chris Cornell, guitarrista y cantante de bandas como Soundgarden, Audioslave y Temple of the Dog. Tenía depresión y tomaba muchas pastillas. Algunos fármacos antidepresivos ayudan en el tratamiento, pero a veces inducen a realizar conductas suicidas. El cantante se ahorcó y su cuerpo fue encontrado en la habitación de un hotel en Detroit, donde estaba de gira por el regreso de la mítica banda de grunge Soundgarden. Habla claro, seguro y con técnica. Entra a manejatuvoz.com. Ya regresamos con más noticias musicales que ocurrieron un día como hoy.
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es venir a nuestra casa. De verdad, muchas gracias. Y ojalá que mientras Dios nos preste vida, sigamos viniendo por acá y nos sigan acompañando. Muchas gracias.

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1: Nada más.
0: Y me sale más rápido.
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0: Son las 7 en punto.
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positiva. Soy Michael Poon y te cuento qué famosos vinieron al mundo un día como hoy, 18 de mayo. Bill Wallace, el bajista de The Guess Who. La cantante y actriz Marta Marrero, conocida mundialmente como Martica. Rick Wakeman, el principal tecladista del supergrupo Yes. Un día como hoy también.